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3: Es tu hora en Rock and Pop. 8:03 minutos.
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0: 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Temperatura rock and pop. En Rancagua,
1: 7 grados.
0: Y en Santiago,
1: 7 grados.
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2: Es tu hora en rock and pop. Son las 9 de la noche.
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0: Temperatura rock. Temperatura pop. Temperatura rock and pop. En Santiago,
1: 5 grados.
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3: Es tu hora en Rock and Pop. Son las 10 de la noche.
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0: Temperatura pop. Temperatura rock and pop. En Puerto Montt,
1: 3 grados.
0: Y en Santiago,
1: 3 grados.
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Es la hora rock and pop. Son las 11 de la noche.

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0: Rock and Pop en Viña del Mar.
1: 10 grados.
0: Y en Santiago,
1: 2 grados.
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2: Es tu hora en rock and pop. Falta un minuto para las 12.
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0: Es tu hora en rock and pop. Faltan 3 minutos para la 1.
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2: Es tu hora en rock and pop. Falta un minuto para las dos.
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Es la hora rock and pop. Son las 3 de la madrugada.

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0: Es tu hora en Rock and Pop. Son las 4 de la madrugada.
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2: Falta un minuto para las 6.

0: 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En Antofagasta,
1: 14 grados.
0: Y en Santiago,
1: menos un grado.
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2: Es tu hora en Rock and Pop. Faltan 3 minutos para las 7.
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12: 7:00 a esta hora de la mañana, despertamos con mucho frío, Dios mío, menos 1 gradito de temperatura en la capital. Mucho frío, qué frío, tanto frío, mucho frío, no he sentido tanto frío como el día de hoy, muy frío. Buenos días, buenas tardes, Jessica, ¿cómo estás tú? Bien, así lo veo. Vamos a ir por ese cafecito, por ese té bien calentito para acompañarte hasta las 10 de la mañana, con buena música, pero por sobre todo con buena onda, buenas noticias. Y todo lo que necesitas para levantar con ánimo, para levantarte y ganarle a esa batalla que hacemos todos los días contra la sábana y la almohada. ¿Cómo estaba hoy día tu frazada, DJ Secos? ¿Helada? Ah, ya, te despertaste con ganas. Yo estaba así acurrucadita, dije, ¿es necesario levantarse? Claro que es necesario, porque tienes que tener un poquito de la dosis de la 94.1 para que el día vaya bien. Hoy, como ya lo sabes, a las 9 de la mañana hablamos de fuchibol con nuestro panelista ya, Pancho Zugarret de Radio ADN, para que nos cuente sobre los penales regalados, sobre que paró el partido de Francia con Irak y después continuó. Mbappé está tratando de igual, no está tratando, pero está igualando el tema de los goles, el máximo goleador en el Mundial, pero también tenemos que conversar de lo que va pasando nacionalmente, también el deporte chileno, el eSports, también vamos a estar conversando, y todo con saluditos al +569 8188-5934. Pero lo que nos convoca DJ Secos es levantarnos con buena música. Y es ahí donde aterriza Lady Gaga. Nos canta el Abracadabra en Rock and Pop.

Ahí partíamos junto a nuestra queridísima Lady Gaga, Abracadabra, hasta hora de la mañana, 7:05, y mientras el frío está ahí, muy frío, qué frío. Ayer estuvo despejado, pero el frío igual la mañana está bien fuerte, sigue también el código azul, ayer te lo explicaba, y hoy día martes 23 de junio sigue los cielos despejados y vamos a tener una máxima de 16 graditos. Lo que sí mucha gente dice, pero despejado, pero yo igual veía una neblina como medio... ¿Te digo lo que era esa neblina? Smog. Lamentablemente. Y este martes 23 de junio continúa la restricción vehicular que establece que los automóviles, station wagons y similares con sello verde inscritos antes del 1 de septiembre del 2011 no pueden circular por 34 comunas de la región metropolitana si sus patentes terminan en los códigos hoy 0 y 1. Para los vehículos que no tengan sello verde, la prohibición afectará a los automóviles que terminen en 0, 1, 2 o 3. Ahora bien, para este tipo de autos, la restricción es total dentro del anillo Américo Vespucio, sin importar los dígitos que tengan sus patentes. Esta medida, como ya lo sabes, rige desde las 7:30 a las 21 horas, y yo te lo cuento para que no te llegue la multa, porque si te ven en la calle te van a parar, y la multa oscila entre 1 y 1,5 UTM. Oye, ¿vieron ayer que después de un operativo de carabineros en la Costanera Norte lograron parar un automóvil BMW que anduvo en 265 kilómetros? ¿Lo viste? Dice. Lo pararon y solo lo dejaron con firma y arraigo nacional. Firma. ¿Y sabes qué sucede? Bueno, exceso de velocidad, por supuesto. Y ya tenía los antecedentes, los papeles manchados por haber manejado bajo los efectos del alcohol. Y ahí es cuando uno dice, ¿y por qué no le retienen la licencia? Y 265 kilómetros, yo dije, Dios mío. Y a veces uno va en la autopista así, tranquilito, cantando en la cabeza, y ¡pium! Pasa el señor rápido, ya. Bueno, para que ustedes vean, manejen con precaución, ya viene el infame informe del tránsito, y nosotros seguimos con... Ya, buena onda, partimos con The Clash. Le mando un saludo a Julio Soto de Concept Sound. Le mando un abrazo a Pati Guerra, dice que se va... de viaje, pero ¿a dónde se va de viaje? Bueno, que le vaya bien a Julio. Le regalo Rock the Cashback.

0: tengo frío.
1: Menos un grado de temperatura hasta hora de la mañana aquí en la 94.1. Y aún hay gente que está yendo al colegio. Puede ser o no. Quizás gente que no se ha tomado vacaciones de invierno. Sí, todavía somos bastantes, ¿ah? Hasta las 10 de la mañana te acompañamos junto a Michael Jackson. Esto es Smooth Criminal por la 94.1 y en rockandpop.cl.

Ahí escuchabas Michael Jackson a esta hora de la mañana por la 94.1. Y con esta mañana tan fría, del frío, mucho frío, porque ya estamos en pleno invierno, vamos al momento noticioso junto a nuestro queridísimo DJ Secos. Te quiero contar que el gobierno presentó un proyecto de ley que busca enfrentar la deuda con las distribuidoras eléctricas y extender el subsidio eléctrico. La iniciativa tiene discusión inmediata y busca actuar antes del alza proyectada para el mes de julio. Bueno, ya estamos a 23 de junio, más les vale que lo vayan viendo rapidito. En el texto del proyecto se explica que se extiende el otorgamiento del subsidio eléctrico y de esta manera considera un aporte de un monto adicional anual de 120 mil millones de dólares. Además, incluye modificaciones al sistema de tarifación semestral, las que se aplicarán especialmente en la región de Los Ríos y Los Lagos. Bueno, sobre esta extensión de subsidio eléctrico lo vamos a conocer durante la semana, porque la iniciativa va a ingresar al Congreso con discusión inmediata, porque acuérdense que yo les conté ayer, ¿cierto, Jessica?, que en julio suben las cuentas de la luz. Dios mío, a desenchufar esa estufa eléctrica. Sí, tengo frío. ¿Puedo traer la que tengo guardada en mi puesto? Sí, ya. Mientras voy por la estufita, nos quedamos con Kaiser Chief mandando saluditos. Ahora sí, le mando un abrazo gigante a Valentino, que cumple 11 añitos, lo quiere mucho su hermano Luciano y su mamá. Quiere una canción de Guns N' Roses, pero ayer pusimos Guns N' Roses, así que le vamos a regalar a Kaiser Chief. Esto se llama I Predict a Riot. 7:16 acá en la Rock and Pop.

0: la gente que nos está escuchando, preparando el desayuno, en el auto, en la micro, en el techito amarillo, en el bus interurbano, en el metro. ¿Qué más? ¿En el gimnasio? No. La persona que va en el gimnasio no le mandamos saludos con... No, sí, DJ Seco. ¿Cuándo vamos a irnos? Ya.
1: ya lo hacemos. Ya lo iremos así.
0: Es de envidias. Es de la vereda de las envidias. Nos quedamos con The Strokes Last Night.

Ay, ay, ay. Nos vamos al infame informe del tiempo, DJ Secos. Hoy deberíamos llamar a alguna persona de meteorología, ¿cierto? Sí, pero me han dicho que no entran tan temprano. Entran un pescadito los que hablan más ratito, pero deberíamos llamar para saber si vamos a seguir con este frío tan frío, que está muy frío. Me dijiste que Rancagua, ¿cuánto está? ¿Menos dos? ¡Ay, Dios mío! Ya, vamos al infame informe del frío, ¿no? Del pronóstico del tiempo, en donde intentamos achuntarle a cómo va a estar el clima en nuestro país. Ya veamos si le achuntamos, DJ Secos. Partamos por Punta Arenas. Punta Arenas, mira, va a llover el día de hoy, DJ Secos, por la tarde y la noche, 5 grados la máxima. Mientras que en Torres del Paine va a llover y en la noche nevará, 5 grados la máxima. Coyhaique, nublado y llueve en Coyhaique con algo de nieve, agua nieves para Coyhaique el día de hoy. Puerto Montt amanece nublado, 10 graditos la máxima y va a llover. Sí, mucho vientito también y lluvia llega por la noche hasta el miércoles, llueve que te llueve. Puerto Montt despierta con 2 grados a esta hora de la mañana, mientras que en Valdivia y nuestra localidad favorita, Quitacalzón, despiertan con 4 graditos, neblina matinal, cielos cubiertos y máxima de 10 grados, va a estar helado en Valdivia. Mañana, miércoles, Valdivia amanece lloviendo, eso, sigue lloviendo. Sigue lloviendo el corazón. Ah, eso es Maná, ¿cierto? Solo me sé esa parte. No me pregunten más. Ese no es el muelle de San Blas, ¿sí? Tun, tun, tun, tun, tun, tun. Ya, no cantemos más nada. Es muy temprano para arruinar el día. Oye, 1 grado de temperatura en Temuco. Perdonen a quienes les gusta Maná. Neblina matinal en Temuco, máxima 10 grados. En Temuco, ¡osa! Va a llover mañana, Dios mío. Mientras que en Tropiconce le decimos good morning a Tropiconce. Va a tener una máxima de 12 grados, cielos con neblina matinal y mucho viento. Yes, yes. Mientras que en Chillán, máxima 11 grados, neblina matinal, cubierto. Talca, situación similar, neblina matinal, cubierto, 11 la máxima. Rancagua, Nancagua, San Fernando, San Vicente de Tahuatahua, Santa Cruz, La Copec de Peumo y Sal si puedes, nuestra otra localidad favorita, van a tener hoy cielos despejados, pero hay menos 2. En todos estos sectores por la mañana, máxima 14 graditos. Despejado para Valparaíso, máxima 18. La Serena, Coquimbo y Chihuahua, nuestra última localidad favorita, 17 grados la máxima, cielos despejados. Copiapó, 20, despejado. Antofagasta, nublado solo por la mañana, 18 la máxima. Iquique, glorioso, 21 grados la máxima. Nublado la mañana, despeja por la tarde. Y Arica, situación con mucha nubosidad, máxima 21 graditos. ¿Y qué sucederá en la capital? ¿Qué sucederá en Santiago? En la capital vamos a tener una máxima de 16, cielo despejado. Está bien. ¿Qué va a ir a almorzar hoy día? Como para que caminís con... Mira, a las 2 de la tarde va a estar con ese solcito de 16 grados, pero al sol. En la sombra, menos 1, ¿no? Y ahora estamos tratando de ganarle al frío con menos 1,3 graditos. Vamos que se puede con buena música, por supuesto. Mientras le mando un saludo a Miguel del colegio Angels. Ánimo para terminar su primer semestre, Miguel. Vamos que se puede, no queda nada. ¿Cuándo salen? Pero si ya estamos a 23 de junio. ¿Por qué no sale el colegio? ¿Qué le pasa, Angels? ¿Sabes qué pasa? Que están en el cielo. Perdón, se hace lo que se puede, ¿eh? Elástica.

0: Estupendo. Vamos a ir a una pausa y volvemos con más en Rock and Pop.
1: Temperatura rock. Temperatura pop. Temperatura rock and pop. En Rancagua,
0: menos 2 grados.
1: Y en Santiago,
0: menos 1 grado.
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0: Vamos, que se puede, junto a Dua Lipa. Ella está entrenando, por eso vamos a escuchar Training Season en Rock and Pop.

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1: Vamos con los principales titulares en este día martes 23 de junio, ya son las 7:36, y te quiero contar que la acusación constitucional presentada en contra del exministro de Hacienda, Nicolás Grau, sufrió un duro traspié en su primera valla legislativa. Este lunes, la comisión revisora encargada de evaluar el libelo rechazó la acción jurídica, por lo que el texto legal llegará hoy martes a la sala de la Cámara de Diputadas y Diputados con una recomendación de rechazo. En el ámbito internacional, lamentablemente, la República Democrática del Congo ya ha registrado más de 1,000 casos de ébola en el actual brote, que causó más de 250 muertes, según cifras oficiales. Lamentablemente, este brote de fiebre fue declarado el 15 de mayo y casi todos los casos se concentran en la provincia de Ituri. Y en el deportivo tengo buenas noticias, porque histórico resultado consiguió la deportista chilena Martina Siebert al coronarse campeona del mundo de la categoría PS3 femenina del Campeonato Mundial de Para Standing Tenis. Así que un aplauso, campeona mundial, disputado entre el 18 y el 21 de junio allá en Italia. ¿Viste? Tremenda noticia. Te la vamos a contar más adelante con detalle. Le mandamos un abrazo gigante.
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1: Ya voy a hablar del fútbol, pero a las 9 de la mañana con nuestro ingeniero Pancho Sugarret. Pero los deportes aquí no se olvidan. Mientras escuchamos a Foster the People, Maki me pide un saludo a Mía de parte de su papá Pablo. Bien. Y un saludo a Rodrigo y Pedro Pablo, que van al colegio San Cristóbal Tomás en Morus. Ah, este está en Providencia. Hay muchos Tomás Morus. Y chicos, es lo que hay.

Medio frío. No, vamos que se puede, menos un grado C en la capital. Déjala corriendo porque tengo un saludo de cumpleaños a Valentín, que va al colegio Canto School. Está celebrando 11 añitos y tiene torta de cuchuflis. Oh, viene a compartir, ¿ah? Porque Canto School está aquí al lado.

Perdonen. 7:44, intentando subir el ánimo en esta mañana tan helada, al menos en la capital y también en varias regiones de nuestro país. Les mando un abrazote. Ah, mira, aquí le mando un saludo también a Helen, que ayer estuvo de cumpleaños. Helen. Y nadie le pidió saludos de su familia, siendo que escucha la Rock and Pop. Así que Lucas Fuente Alba, su hijo, no haga, no haga. La madre siempre tiene la razón y es el sol que ilumina tus días. Esa es tu madre para ti. Y no saludaste a Helen. Mira, aquí me dice, saluda a Tropiconce, todavía no entran de vacaciones. Oh, enviado. Helen. Hay que pronunciar la H bien, bien. Helen. Helen. Como Hannah. Hay que pronunciarlo. Hannah Gringo, con H. Como Hannah Barbera. ¿Te acuerdas de Hannah Barbera? Ya no. Ava, Ava, Ava sin H. Pero se pronuncia Abba, porque tiene dos B. Hay que pronunciar bien en la vida. Oye, vamos con los chistes. Dice así. ¿Tú sabes por qué el 59 está parado? Porque después 60. ¡Se rió DJ Secos! Nunca se ríe DJ Secos. Siempre me mira así como, ¿y esta gaya está? Mira. Le mando un saludo a Gonzalo, que quiere mandar un abrazo gigante a Gracia, Clemente y Florencia, que están en clases aún, esperando salir de vacaciones. ¡Ay, qué terrible, qué terrible! Ya, vamos con el otro. Mira, Maca, entre Buin y Puente de Maipo, más lento que Río Manjar. ¡Oh, Marcelo y Juan Marcelo rumbo a Santiago! Dios mío, ya viene el infame informe del tránsito. Ánimo a Marcelo y Juan Marcelo. Es que no se llama Juan, se llama Juan Marzuelo. Juan Marzuelo. Ah, perdón. Juan Marzuelo. Marcelo. Ahí está. ¿Tú te llamas Juan Antonio? Juan Antonio. Juan. Hay que pronunciar bien. Oye. Doctor. Tengo un hueso afuera. Bueno, pues dígale que pase. Y ahí dice que me fui en collera. Ahí me fui en collera. Ya. Oye, gracias, no se moleste. Nosotros nos quedamos con Lenny Kravitz. Are you gonna go my way? Aquí en Rock and Pop.

0: secos en donde de Tim Marín de Doping Web, Cucaraquí, Kirikikire fue, llamamos a cualquier auditor o auditora que haya dejado un mensaje en esta helada mañana cuando ya son las 7:50. A ver, vamos a llamar así adivinando, ¿ya? Más 569. Llamamos desde el teléfono de producción, por si acaso, ¿ya? No es el mismo número del WhatsApp, es el número de producción que conecta mucho mejor. Porque el número de la radio es muy malo. Ahí está, a ver. Ahí sí, es que el cable estaba medio suelto. Ustedes saben, aquí son DJ Seco y yo, no hay nadie más aquí en la radio. ¡Aló!
1: ¡Aló, buenos días!
0: Hola, tú hablas con DJ Seco, y Maca Hansen, ¿con quién habló?
1: Hola, Maca, con Andreina.
0: Hola, Andreina, ¿tú a qué le quieres mandar un saludo gigantesco?
1: Oye, a mi hija Sofía, que va aquí conmigo en el auto.
0: ¡Eso, Sofía! ¡Un abrazo! ¿Va al colegio la Sofía?
1: La Sofía va al colegio. Es tu penúltimo día para entrar de vacaciones de invierno.
0: ¡Bien! ¿Tienen pensado algo para hacer estas vacaciones?
1: Oye, no, sí, bueno, algo creativo. Vamos a acampar en el departamento.
0: ¡Eso! ¡Cantar! ¡A mí me encanta! Oye, y acampar, acampar. ¡Oh! No hay nada más entretenido con marshmallows. Oh, o sea, con
1: marshmallows.
0: Eso.
1: Tal cual.
0: Con sustancias, que se dice en mi época. Oye, y mira, podrían ir al cine también, si le alcanza algunas moneditas, porque va a salir la última de Toy Story. Y sería una buena. ¿Viste? Buen panorama.
1: Me gusta la
0: nota. Eso, anotado. Oye, le mando un saludo a Sofía Salinas y a ti, Andreina, para que tengan un excelente último día de clases.
1: Sí, gracias.
0: Que estén muy bien. Chao, chao.
1: Vale, chao, chao.
0: Oye, sí, mira, vamos a decir algo desde la mirada de los padres. ¿Ya puedo, Jacobs? Es difícil las vacaciones de invierno porque uno está trabajando. De repente uno se logra pedir una semanita, pero tampoco hay mucho que hacer porque ¡pocha que está helado! Y el dinero nos sobra, sí, pero para vacaciones uno tiene... Siempre anda pensando en la plata de este señor. Qué fome hablar con alguien así. Nah, ya me voy a la música. No. ¿Mandamos otro saludo? Ya, otro llamadito, ¿te parece? Llama Tuki Tuki, llamando acá de Team Marín de Doping Güey. Este mensaje lo tengo hace rato, puede que no me contesten. Pop, pop, pop. Pop, pop, pop, pop, pop, pop, pop. Llamando. Oye, más ratito llamemos a meteorología, a ver cómo está el frío tan frío. Ya, pero más ratito, sí. Vamos a ver si aquí nos contesta. Si no, vámonos a la canción, no pasa nada. Estamos totalmente en vivo y en directo. Mientras le mando aquí, me piden un saludo a Nina, que le quiere mandar un abrazo a todas las mujeres que están en ingeniería, porque hoy es el día de la mujer en la ingeniería. Estupendo, estupendo. Ay, no contestó Natalia. Ya, en fin, vámonos a la canción. Por más que
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0: Mando un saludito, aquí me piden a Benjamín, que celebra 22 años de sus padres que no contestaron. ¡Pero no importa! Le mando un abrazo, que tenga un excelente día desde Tropiconce y le vamos a regalar a Turnstile guitarritas a esta hora de la mañana. Esto se llama I Care en Rock and Pop.

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1: Ay, Dios mío, lo escuchaste aquí en la 94.1, era Tune Style en la 94, en Rock and Pop. Oigan, vamos a ir inmediatamente a saludar a nuestros auspiciadores, porque, mira, vamos a saludar a Descubre Somos la Percha, muda que cuenta historia, belleza que tiene propósito, entrevistas, columnas, inspiración y tips pensados en, para mujeres auténticas. 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Con este frío, menos un grado de temperatura, dan ganas de tomar un café, tomar un cafecito. Sí, esta es la hora de menor, DJ. O sea, es un café cargado. Ahora, hay gente que se toma el café sin azúcar, DJ. Sí. Hay gente que también se lo toma con leche. ¿Cómo se lo toman ustedes? Me lo cuentan, pero por aquí te quiero dar un dato. 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Lo dejo ahí para el olor. Estupendo, sí, soy rara ya, bueno. Mando un saludo aquí, me piden el colegio My Flower, un abrazo gigantesco. Y nos vamos a una pausa. ¡Váyanse de vacaciones, Dios mío!
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0: 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Faltan 2 minutos para las 8.
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1: Vamos a seguir mandándole saludos a la gente y sobre todo a quienes... Mira, déjame contar algo, Diego. Déjale a la Lizo cantando. Déjala cantando. Ayer preguntábamos cuál era la compra innecesaria. Y dos auditores, uno dijo que su compra innecesaria había sido una hidrolavadora, que es para lavar como auto o la calle con un chorro muy potente, pero él vivía en departamento, se la compró porque estaba en oferta. Y un auditor, que es taxista, dijo, yo la necesito para lavar mi auto. Y hubo match, yo les pregunté a ambos si podía compartir sus números y se vendieron productos, hicimos un breve mercadito rock and pop, ¿viste? ¡Qué buena onda! Ya deberíamos empezar a ver si podemos seguir haciendo mercadito rock and pop. Nos quedamos con Lizzo, About Damn Time.

0: Jam Time in a minute, Brunita, sentimental, men or woman. Vamos al infame informe del tránsito, en donde vemos cómo están las calles de la capital, pero si tú me escuchas en regiones, escríbeme al más 569-8188-5934 y cuéntame, ¿dónde está tu taco? 8:06, te quiero contar que hay restricción de pista en Vespucio Norte, altura del kilómetro 17, sector Puente Mapocho, debido a choque. ¡Oh! De buses, congestión desde Avenida Armando Cortines en Pudahuel. Bueno, debido a cierre de pista de ingreso hacia Marcoleta desde Diagonal Paraguay por trabajos de reparación de calzada, hay muchísima congestión por Diagonal Paraguay en la comuna de San Diego. Chao, no podrían arreglar la calzada un fin de semana por último para que... Ya, si está ahí en Diagonal Paraguay, paciencia. El tránsito está totalmente suspendido en Avenida Portales entre Leonardo da Vinci y Frida Kahlo en San Bernardo debido a procedimiento policial. También contarte que restricción de pista derecha en Avenida Biel al norte pasado Avenida Matata, porque tiene dos T, Mata, Avenida Matata, debido a choque también de camionetas. Prefiere alternativas en Santiago. Manejen con precaución, por favor. Restricción de pista, ingreso vía expresa de Vespucio Sur al poniente desde vía local debido a vehículo detenido por falla. Altura calle Paulina, poco después de Gran Avenida en La Cisterna. Qué lata, imagínate quedarte en pana. Le mando un abrazo a la persona que tiene que estar muy estresada. Y nosotros veamos cómo está el metro de Santiago.
1: Se inicia el cierre de puertas.
0: Metro de Santiago dice que está funcionando todo cachilupi en su horario punta. No seas así, mira, no seas así. Dice que está todo bien, sin embargo, a ver, auditores, dice, la línea 3 está algo extraña. Metro dice, hola, tuvimos un tren detenido más tiempo de lo habitual en Universidad de Chile. Ya restablecimos y trabajamos para normalizar la frecuencia. Así que línea 3, como Río de Banjar. Como DJ Seco contestando un mensaje por WhatsApp, que no sea audio, lo reto siempre. Es como mi mamá respondiendo la llamada perdida. Lenta la cosa, lenta, como el Only You.
2: Only You.
0: ¿Sabes qué? Déjalo. Otra también se ganó el Only You. Parece que la línea 2 está media Only You. Está lenta, como cantándola debajo del agua. Pucha. Yo le mando a toda la gente y a DJ Secos también le mandamos toda la energía, ¿cierto? Todas las ganas. Hoy día, vamos que se puede. Y con buena música. Esto es Bangles, Walk Like an Egyptian. Le mando un saludo a Max y Mía, me dicen aquí, porque todavía tienen clases los pobrecitos. Max y Mía, vamos que se puede.

esta hora de la mañana. Si te estás vistiendo en tu casa, apaga la luz y empezamos a bailar junto a Generation X. Un momento de distensión. Dancing with myself. 8:12.

Dancing with Myself. Me gusta Generation Next aquí en la 94.1. Y nosotros nos vamos inmediatamente a nuestro momento informativo de la información informaciosa, muy informativa. Aquí en la 94.1 te quiero contar directamente lo que pasa en las calles por si es que te topaste con algún taquito. Decirte que hay restricción de pista derecha en Vespucio Norte al Oriente, sector Derco en Quilicura, debido a choque de autos. Por favor, hay muchísimo tránsito en ese sector, así que cualquier cosa me vas avisando por la 94.1 junto a buenas canciones como YouTube. Esto es Elevation en Rock and Pop. Oye, me gusta YouTube, sí, esta está buena. Me acuerdo de la película Tomb Raider con esta canción. ¿Era Elevation o era Vértigo? No, era Elevation, dice. Ahí estaba la Angelina Jolie en la primera Tomb Raider. Me cae bien ella. Seguimos en Rock and Pop.

sí, te están tocando la bocina. Pese a que tú hayas señalizado con anticipación y estés manejando muy bien, puedes decirle, camina, idiota, camina. No lo digo yo, lo dice The Hives. 8:21 y tú sigues despertando con la buena sintonía. Camina, idiota, camina.

Y de The Hives, vamos a pasar al momento musical aquí en la 94.1, que es algo que al menos nos fascina a esta hora de la mañana. Son las 8:25 y vamos a hablar un poquito de Fatboy Slim. Y es por eso que lo tenemos de fondo con Right Here, Right Now. Fatboy Slim es el proyecto del DJ y productor británico Norman Cook, quien adoptó este nombre artístico por allá en 1996, tras su paso por las bandas de The House Martins y Freak Power. Pionero del Big Beat, Cook se destacó por sus innovadoras remezclas y producciones. Su segundo álbum de estudio, You've Come a Long Way, Baby, lanzado hace más de 25 años, fue grabado en su estudio casero, en su casa, y publicado, y fue un éxito tremendo. Este disco se considera una obra definitiva del Big Beat, destacando temas icónicos como este que tenemos de fondo, Right Here, Right Now. Y hace estos 27 años, un poquito más, haber lanzado el 99, la canción se convirtió en un hito en el auge de la música electrónica, mostrando la producción característica de Fatboy Slim, basada en samples y su energético sonido de club. ¿Por qué es importante esta canción? Porque esta canción marcó un fenómeno que definió una era de la música electrónica en el mainstream. O sea, la electrónica en las radios. La electrónica más allá de los clubs. Con su ritmo contagioso y su estribillo inconfundible, sigue siendo un clásico en las sesiones de DJ y una pieza clave en la música dance de finales de los 90. Y es por eso que nos vamos a quedar celebrando esta canción, Right Here, Right Now. Un favorito de la casa, Fatboy Slim. No ponemos electrónicos en Rock and Pop. ¿Por qué no? Sí, 8:26 en Rock and Pop.

0: Right Now, Fatboy Slim en Rock and Pop. Oye, tiene un videoclip en donde va como la evolución del ser humano. Es muy entretenido. Yes, yes. Oye, vamos a saludar a nuestros auspiciadores a esta hora de la mañana. 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Oye, nos vamos a ir una pausa. Tenemos titulares y luego a las 9 de la mañana llega Pancho Sugarret a hablarnos de ese penal inventado de Argentina. Igual ganó. Hablemos de Mbappé ayer, que se metió buenas pepitas. Hablemos de varias cosas del fuchibol. ¿Les parece? Pausa y volvemos.
1: 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Temperatura rock and pop. En Santiago,
2: menos un grado.
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0: 8:33 y nos vamos a quedar con Ghost a esta hora de la mañana. Mariona Cross por la 94.1. A ver si está tan helado. A ver. Oh, menos un grado todavía. Vamos que se puede.

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1: El presidente José Antonio Kast acaba de hacer una conferencia de prensa porque el gobierno ya está listando la presentación del proyecto de ley que reforma el sistema de admisión escolar SAE a un modelo mixto, es decir, que contemple tanto la selección voluntaria como aleatoria de alumnos de colegios públicos y subvencionados, con el fin de reintroducir el valor del mérito y el desempeño escolar. Los detalles lo puedes encontrar en nuestra radio amiga y hermana ADN.cl. Mientras que en el ámbito internacional nos vamos a ir directamente a conversar con lo que está pasando afuera de nuestro país, por supuesto, y lamentablemente la de República Democrática del Congo ya ha registrado más de 1,000 casos de ébola en el actual brote que causó más de 250 muertes, según cifras oficiales. Todo esto está sucediendo en la República Democrática del Congo. Y en el ámbito deportivo te quiero contar que la tenismesista Daniela Ortega, esto pasó el fin de semana y hay que destacarlo, concretó su bicampeonato sudamericano luego de coronarse ganadora en Santiago. La San Miguelina venció 4-0 a Cristina Gómez para celebrar en casa. En tanto, Gustavo Gómez se quedó con el subcampeonato al ceder ante Santiago Lorenzo por un estrecho 4-3. Nosotros le mandamos un saludo gigantesco a los tenismesistas. ¿Viste? Somos secos. DJ Seco falta que juegue. ¿Tú también eres bueno? Bueno, no hay edad para el tenis de mesa. Vaya a postularse. Pausa.
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1: Ya vamos a hablar de deporte. Más ratito les voy a comentar de los eSports, ¿ya? Porque hablamos de deporte de todos lados, ¿ya? En este popurrí deportivo. Nos quedamos ahora junto a Hole. Es Malibu en la Rock and Pop.

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1: Sin duda sería Queen también uno de los finalistas, ¿o no? Nos quedamos con un clásico ya de su repertorio, Bicycle Race, en Rock and Pop. Bicycle.

0: 8:49 minutitos y les habíamos dicho que el día de hoy está bastante helado. El día de ayer también, ¿cierto que sí, DJ Seco? Sí, sí, menos un gradito al menos en la capital. Pero ¿quién soy yo? ¿Quién es mi DJ para que nosotros andemos hablando del infame informe de este pronóstico del tiempo, como le decimos? Es por eso que nuestros amigos de Meteorología Chile nos contestaron el teléfono. Así que vamos a hablar con Arnaldo Zuñital. A ver, aló, aló.
1: Macarena, ¿cómo estás? Buenos días.
0: Bien. ¿Y tú cómo estás?
1: Bien, pues capeando el frío.
0: Aquí capeando el frío. Oye, Arnaldo, te quería preguntar, ¿cómo se vienen los próximos días, al menos para la región metropolitana?
1: Bueno, la buena noticia es que comienzan a ascender las mínimas y las máximas. Hoy día fue el día más frío del año. Menos 1.5 fue la mínima. Y empatamos con el 2023, que también fueron menos 1.5. Así que se sintió la mañana más helada que va del año. Ayer fueron menos 0.5, también muy helado. Y en la región metropolitana en general, muchas localidades, incluso el sector norte de Santiago, que es más frío que acá, hablemos de Colina, Huaychún, Tiltil, estuvieron en torno a los 4 grados bajo cero nuevamente hoy día. Así que es una mañana
0: Colina.
1: Muy fría en Santiago.
0: Una mañana muy, muy, muy fría. Para mañana entonces las mínimas serían de 2 graditos por ahí.
1: Exactamente, andamos bien, ¿no? 2 grados la mínima, 17 la máxima, y el día más cálido, si bien el jueves la mínima va a ser 3, que igual es un poquito helada, pero 21 grados la máxima para el día. Bueno, así que vamos a tener ese pequeño veranito de San Juan para...
0: Lo abrazo. Abrazo esos 21 grados. Oye, una pregunta, Arnaldo Zuñital, estamos conversando con él desde el equipo de Meteorología Chile, que amablemente nos contestó, interrumpimos su labor. ¿Cuándo caerán gotitas, al menos para la zona central? ¿Se puede prever eso, la época más en agosto, julio?
1: Bueno, el mes más lluvioso es junio, ¿eh? Junio y julio. Mayo fue seco, ¿cierto? Como el DJ. DJ seco.
0: Sí, seco.
1: Bueno, y la verdad es que este niño que se está formando, este mega niño, muchas veces gatilla, el primer año gatilla fuerte, con mayo cae más de 100 milímetros, mayo cayó casi nada acá en la región metropolitana. Pero el año siguiente muchas veces gatilla el niño con más lluvia. Y es muy probable que, según los modelos, están indicando que desde la mitad del invierno en adelante podrían ya incrementarse las precipitaciones. Pero esta semana, por lo menos, no vamos a tener lluvia acá en Santiago.
0: Lo digo porque las condiciones del aire y la ventilación de la cuenca de la región metropolitana no están nada de buenas. Arnaldo, lo que sí vi es que en el sur de nuestro país empieza a llover en gran parte desde la noche de hoy y se va a alargar hasta el jueves, ¿cierto?
1: Exactamente, muy aplicada.
0: ¿Sí?
1: Hay un sistema frontal que está ingresando ahí a la altura de Puerto Montt, más o menos, y Aysén, hoy día en la noche. Viene con un río atmosférico bastante cargado, pero pierde actividad, así que la lluvia va a estar dentro de los rangos normales, pero viento. Viene con mucho viento ahí, de hasta 70 kilómetros por hora ahí entre el sector de Chiloé y Aysén para el día. Hoy día a la noche sobremanera.
0: ¡Ay, Dios mío! Ánimo con esa ráfaga de viento. Yo te quiero dar las gracias, Arnaldo, por contestarnos el teléfono hasta ahora de la mañana. Perdón por dar jugo. Nosotros con DJ Secos intentamos dar el pronóstico del tiempo, pero nunca le achuntamos.
1: Bueno, no tienes que mirar las aplicaciones del teléfono.
0: No, yo veo meteorología, pero creo que me falta interpretación. Así que voy a estudiar un poco mejor.
1: Bueno, lo invitamos a seguir comunicándose con nosotros. Tenemos toda la disposición para poder informar sobre las condiciones meteorológicas.
0: Muchas gracias. Le mando un saludo a todo el equipo de Meteorología Chile y que escuchen la 94.1, y le vamos a regalar una canción. ¿Le parece? Para que el café esté más calentito y bailemos juntos.
1: Perfecto, me parece muy bien, pues.
0: Le vamos a regalar a Elton John con la Dua Lipa. Esto es Cold Heart. Que tenga un buen día y un buen turno. Chao, chao, que esté bien.
1: Muchas gracias, chao, chao.
0: Eso, ¿viste? O sea, si hay algo que aprendí es que va a estar helado, Juan, en día.

0: Qué buena onda Meteorología Chile, que nos escucha todos los días. Le mandamos un saludo a Meteorología Agrícola también. Y pucha, nosotros no le chuntamos nunca la cuestión. Ya. Yo solo digo despejado, variando nublado, nubosidad parcial. Eso sería todo mi repertorio cuando trato de decir el clima. Ya. 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Que se me perdieron, aquí está. 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Ya viene nuestro amigo Pancho Zugarreta a hablarnos de el Mundial del día de ayer, lo que fue. Pero yo antes te quiero contar que ¿sabías tú que hay un brujo que está amenazando a Harry Kane? Oh, Nana Kwaku Bonsman es un brujo ganés, fanático del fútbol. Y en declaraciones al Daily Mail, aseguró que está usando poderes para evitar que Harry Kane tenga una buena actuación ante su equipo. ¡Wow! Ya he demostrado que de lo que soy capaz. Soy muy famoso por mis predicciones. No le deseo una lesión grave, sino que lo suficiente para que no haga algo contra mi país, dijo Bonsman, quien aseguró que el 2014 provocó una lesión a Cristiano Ronaldo. Ya, bueno, en fin. Son cosas que suceden y dice, no haga eso. No desee mal a la persona ajena. Nosotros vamos a ir a una pausa. ¿Y qué deseo? Que venga alguien del delivery y se le caiga una caja de donas. Se le caiga. Como que pase un bache, ¡pum! Se caiga y la caja de donas vuele y llega al estudio de la 94.1. ¿Estoy pidiendo mucho? ¿Estoy pidiendo mucho? Ya, vamos a la pausa.
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3: 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Faltan 2 minutos para las 9.
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0: Mira, con este frío ni loca meto la cara en agua y hielo, ni loca. Nos quedamos con Morrissey. Esto es Boxers en rock and pop. ¿Soy la única que piensa así? Ni loca.

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2: Nuestro queridísimo ingeniero, arquitecto, gasfitter, terapeuta, psicólogo, psiquiatra, Pancho Sugarret, aterriza en la 94.1. ¿Cómo estás tú?
3: Maca, ¿qué tal? Buen día. ¿Cómo están?
2: Bien.
3: DJ Secos.
2: Contentos. ¿Qué tal? Oye, ¿ya viste lo del brujo?
3: ¿Cuál de todo?
2: Hay un brujo de Ghana.
3: Pero espérate, si hay de todo. Hay una vidente que dice que va a bajar una nave extraterrestre en el partido de Brasil con Escocia. Creo que te lo conté, eso es mañana, hay que estar atentos.
2: Perdón.
3: Hay que pasar. Hay que estar atento. Hay que estar atento.
2: Sí. Oye, ¿cómo se vio ayer el Mundial? Ayer jugó Argentina gritando.
3: Sí, no, con Messi haciendo historia y... Si lo vieron el partido, si estuvieron atentos, si estuvieron presentes, fueron parte y han sido testigos de la historia del fútbol mundial. Con un Lionel Messi que llega a las 18 anotaciones, superando por 2 al alemán Miroslav Klose. Y claro, ya entra el debate derechamente en las redes sociales, en el mundo del fútbol, en quienes están y quienes son partícipes de esta actividad, si es el mejor de todos los tiempos. Y en términos estadísticos claramente lo es. Es un jugador que es desequilibrante, que es el máximo goleador de citas planetarias. Con 18 anotaciones le queda todavía campeonato para seguir marcando y ha establecido récords en cuanto a la cantidad de títulos que él ha conseguido, que consiguió con Barcelona sobre todo, y la cantidad de goles que ha anotado en toda su carrera.
2: Claro.
3: Y ¿ustedes se imaginan si Messi hubiera cumplido su palabra? ¿Se acuerdan que dijo que se iba a retirar después que perdió la final con Chile?
2: Sí, estaba picado.
3: Sí, en la Copa América Centenario. No hubiera pasado nada de esto.
2: Enojado está. Oye, está, ¿y Mbappé con los goles de ayer se acerca un poquito?
3: Se mantiene a 12 goles de distancia de Messi. Yo creo que incluso perfectamente lo puede superar. Pero... más allá, si lo supera en este mundial, Mbappé no puede ser considerado todavía como el mejor de la historia, básicamente, pero ojo que puede ir para allá.
2: Claro,
3: porque
2: es más joven.
3: Esto es dinámico y eventualmente Mbappé puede seguir jugando, puede superar a Messi, es muy probable que lo haga en mediano o largo plazo, pero eso se verá más adelante. Claro. Ahora, en términos del debate, me parece que Lionel Messi, en términos estadísticos, es el mejor. Para mí, claro, si entramos a las preferencias y a lo que tú vistes en términos subjetivos de cada uno de los partidos y de cada una de las estrellas del mundo, a mí me parece, y para mí sigue siendo Diego Armando Maradona el mejor que vi, pero es para mí, es
2: claro,
3: mi opinión.
2: Es personal.
3: Sin duda, en todo caso, Maradona, Messi y Pelé están ahí en el podio, no creo que haya muchos más, hay otros jugadores muy relevantes que pueden estar muy cerca de ahí, en la órbita de meterse de haberse acercado a esos tres, pero me parece que son los tres mejores de todos los tiempos, claramente. Y independiente de las opiniones que uno pueda tener, claro, de ahí no sale el mejor de ahí tiene que salir el mejor de todos los tiempos, digamos. Y lo de Messi ayer fue sublime. Ayer un tipo que tiene 38 años, que anota 2 goles, que se perdió un penal, que podría haber sido 3. Nunca ha sido un buen pateador de penales, lo sabemos nosotros.
2: Dicen que lo hizo de adrede, los comentaristas argentinos decían. Lo hace de adrede porque Messi no quiere romper su. Pero los argentinos no pierden nunca, eso voy.
3: Y un tipo que está a un día de cumplir 39 años y que juegue los partidos completos, pese a que había dudas antes del inicio del certamen de si llegaba en buenas condiciones o no. Prácticamente al término del partido, peleando pelotas, buscando el rebote y anotando el segundo para llegar a 18 tantos en mundiales, yo creo que es fantástico lo de él. Muy competitivo, gran jugador. El primero es un golazo. La definición es muy buena. Tiene una característica. Siempre cuando a los futbolistas le dicen, cuando ven los partidos, le dicen, vean a los que saben definir. Y Messi siempre define bien. No le pega al arquero, no le apunta al arquero a matar, sino que siempre busca acercarse a los palos. O al ángulo o a los palos, acercarse para que sea más difícil de contener. Y en el día de ayer, en ese gol que abre la cuenta en el 2-0 sobre Austria, es una demostración de cómo se define en un partido y para abrir la cuenta en un partido que además le da la clasificación a Argentina a la próxima fase.
2: La agenda del día, Portugal...
3: Antes de la agenda del día.
2: Ajá.
3: Me dijiste Mbappé. Mbappé sí. Ayer marcó 2.
2: Yes.
3: En el triunfo de 3-0 sobre Irak. Partido que estuvo suspendido por dos horas por la tormenta, por posible tormenta eléctrica en el estadio. Eso inmediatamente se activó un protocolo, todos muy ordenaditos, dejaron el recinto, volvieron después cuando se reactivó el partido y Mbappé anota 2 en el triunfo de 3-0 sobre Irak. Noruega venció 3-2 a Senegal con 2 de Haaland, Erling Haaland, el androide. Terminaron pidiendo la hora, eso sí, pero igual ganaron. Y saben, se enfrentan los dos, ¿no? Francia con Noruega el próximo jueves para definir el primero del grupo. Así que va a estar bueno eso.
2: Va a estar bueno.
3: Y al término del partido le preguntaron a Haaland. Le dijeron, oiga, ¿quién gana el partido del jueves? ¿No? ¿Francia o Noruega? Dijo, Francia, todo el rato nos van a ganar, dijo. Además van a ser campeones del mundo.
2: Bueno, pero van a intentar jugar bonito.
3: Lo que hace los noruegos, están puro remando.
2: Sí, están puro remando. Bueno, el festejo es
3: lo pasan chacho. Sí. Me gustaría ser noruego por estos días.
2: Haaland es muy simpático también.
3: Sí, es un tipo muy piola.
2: Tiene redes sociales y es muy chistoso.
3: Sí, es muy piola él. Y claro, tiene estas salidas que lo hacen más terrenal. Claro. Pensando que es un tipo que tiene 25 años y que puede ser goleador por mucho tiempo. Gigante. Además es goleador del Manchester City, gigante. No pasa inadvertido si te lo encuentras en el metro. Si te lo encuentras en la estación Los Héroes, no va a pasar.
2: Es un
3: piola,
2: vikingo.
3: Sí. Ya, hicieron la del vikingo el remo en el medio de la cancha.
2: Buena festejo. Lo está pasando bien. Sí, Noruega lo está pasando bien. La agenda ahora sí del día. Portugal, Uzbekistán.

0: Vamos a ver si aparece el bicho, Cristiano Ronaldo, ante Uzbekistán, esto en Houston, grupo K, también a las 22 horas por el mismo grupo. Colombia, mira, y aquí te tengo una historia.
1: Ya.
0: República Democrática del Congo, esto en Guadalajara. ¿Sabes quién va a estar presente? Michel Kuka en Boladinga. Ustedes se preguntarán quién es.
1: Este es el señor que es como una estatua.
0: Maca Hansen.
1: Perdóname.
0: Ya. Muy bien, Maca.
1: Pero cuéntalo, cuéntalo.
0: Aficionado del Congo, famoso por alentar como una estatua en homenaje a Patrice Lumumba. Él fue el primer ministro de la República Democrática del Congo cuando consiguieron su independencia de Bélgica. Okay. ¿Ya? El tema es que el tipo se tomaron su revancha después. Este era anticolonialista y fue asesinado después de haber sido primer ministro en República Democrática del Congo. Lo mataron en 1961 con 35 años. Y el señor en Bolodinga le hace un homenaje y se para como una estatua, imitándolo a él, dentro de los recintos deportivos. Fue tal su repercusión en el proceso clasificatorio que el Congo, después de clasificar al Mundial, lo anotó en la delegación oficial del Congo para este Mundial. Y ustedes me preguntan, bueno, ¿y entonces por qué no fue a los partidos anteriores? Porque estaba cumpliendo la cuarentena del ébola.
1: Sí, pues lo habíamos dicho en titulares, ¿te acuerdas, Diego? 250 fallecidos, más de 1000 contagios en la República Democrática del
0: Congo.
1: Entonces
0: tuvo que lo mantuvieron en cuarentena. Ayer llegó a Guadalajara y hoy día va a estar presente en ese partido en México para alentando a su representativo. Seguramente va a ser una imagen icónica dentro del Mundial, porque claro, todos hablaban de él y decían, este tipo, el hincha del Mundial, el hincha del Mundial, pero resulta que hasta ahora no había podido asistir al torneo. A las 4 de la tarde juega Harry Kane con Inglaterra.
1: Harry Kane, el que tiene el brujo este de Ghana que le está haciendo el machitún.
0: Ah, pero es que, en África son buenos para eso.
1: Me da miedo. Dice,
0: son buenos para aclarar muñecos.
1: El brujo dijo, el Nana Kawaku Bondsman, dijo que ya le había provocado una lesión a Cristiano Ronaldo el 2014. Hay miedo, hay miedo.
0: Y a las 7 de la tarde, Panamá con Croacia. Así que, panorama lindo. Lindo panorama, como diría un relator.
1: ¿Cómo está todo en Radio ADN con el Mundial?
0: Bien, ¿sí? No, lo hemos pasado chancho. Está igual que estamos como los noruegos, remando. La estamos remando. Estamos como los chilenos, remándola también, remando.
1: Todos, vamos que se puede. Oye, en deportes, ¿qué más?
0: Ahora, antes era el deporte nacional, en una de esas era bicicletear, ahora también es remar. Hay que remarla hasta final de mes.
1: Todo el año. Dios mío,
0: Pancho. Oye, y lo último. Está a punto de generarse la noticia. ¿Dónde se va a jugar la Copa América 2020? ¿En dónde?
1: Estados Unidos.
0: En Estados Unidos. ¿Sí?
1: ¡Oh! Oye, ¿no me quieren llevar para los tenedores? Para los tenedores.
0: Soprano,
1: de ADN.
0: Tienes que ser soprano de ADN.
1: No, que si me doy puro jugo, pero son buenos para el diente, así que ahí estoy.
0: Ya nos entregamos en Sudamérica. Copa América en Estados Unidos.
1: Sí, no, de verdad.
0: Y con presencia de. Con presencia de equipos de la CONCACAF, así que es probable que se anuncie próximamente.
1: Ya, pero de verdad, ¿de nuevo Estados Unidos?
0: Sí, pues sí.
1: ¿Por qué, güey? ¿Para aprovechar los estadios?
0: Porque tienen plata.
1: Y sé que la plata de hablar más allá, ya.
0: No todo es plata en la vida.
1: No puedo hablar con esta gente. No, sí, pero hay cosas políticas también, pues. Supongo. ¿No? ¿Sí? Ya, bueno. Pues, mira, voy a pensar que tiene buenos estadios con ese pasto malo que dijo Bielsa, que está enojado. ¿Se ha salido algo del señor?
0: No, pues este viernes define su paso. Sí. Vamos a ver cómo le va con España. Pero ojo, en la Copa América que se jugó en Estados Unidos la pasada, hubo muchas quejas con respecto a al césped. Y ahora no ha habido quejas. Parece que como que aprendieron la lección y lo hicieron bastante mejor que en las ocasiones anteriores. La Copa América, el Mundial de Clubes y todo. No. Sí, ahí se quejaron del pasto porque ustedes saben que como son los gringos, son recintos para otras cosas y como que los van armando en la medida que son necesarios.
1: Van remando.
0: Exactamente. También la reman. también la reman.
1: Ya, muchas gracias a nuestro querido Pancho Suberré trayéndonos el deporte aquí en la 94.1, pero enfocado obviamente al Mundial. Mañana, ¿qué día? ¿Miércoles?
0: Mañana es miércoles.
1: Vamos que se puede, seguimos remando, Pancho Suberré.
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1: Tú dijiste que jugador favorito podría ser Maradona.
0: Para mí sí, mí el mejor que vi, sí.
1: DJ Seco, ¿es tu jugador favorito? Maradona, a mí me gusta Oliver Kahn. ¡Qué buen arquero ese señor que saltaba por los cielos! Alemán. ¿No sabes quién es Oliver Kahn? ¡Y llega, late la boca!
0: Pero tenía cara de malo.
1: mejor.

Nos quedamos con OMG, If You Live, aquí en la 94.1. ¿Tú sabías que OMG es el acrónimo de Orchestral Maneuvers in the Dark? Oh, es que hasta ahora puedo, pero si me sale OMG a las 7 de la mañana, estamos jodidos.

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1: O sea, si a ti te dicen te amo y la otra persona te responde demuéstramelo, ándate a la esquina a lavar algo, no sé, anda a lavar. ¿Cómo te dice eso, señor Simply Red? Eso no se hace. Esto es Something You Got Me Started en Rock and Pop.

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1: Nos quedamos ahora con The Ramones, Blistered Bob, aquí en Rock and Pop. Soy Maca Hansen y te acompaño hasta las 10 de la mañana con buenas canciones. Son recién las 9:26.

Seguimos con buenas canciones para calentar motores a esta hora de la mañana. Para ti, si es que estás muerta de frío, muerto de frío, acompañamos tu café con clásicos de Led Zeppelin. Esta es una de nuestras favoritas, ¿cierto que sí? Es el rock and roll en la rock and pop. Eso, escuchando rock and roll.

0: dio frío. No, estoy muy bien. No tengo frío, tengo calor. Tengo calor, es mental. El frío, es mental. No, Dios mío. 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Eso, muy bien. Nosotros vamos a ir a una breve pausa y volvemos con más música para acompañarte en este día. ¿Qué día es hoy? Martes 23. Yo pensé que ya era viernes. Ah, todavía queda. El lunes es feriado, ¿ah? ¡Ojo!
1: Temperatura rock. Temperatura pop. Temperatura rock and pop. En Puerto Montt,
2: 5 grados.
1: Y en Santiago,
2: 2 grados.
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0: Brunito Mars nos sube el ánimo acá en la 94.1 y para todo nuestro país que tiene mucho frío. Vamos a bailar con Uptown Funk. Este tenía un baile, ¿ah? ¿Eh? Así con por un lado, para el otro, algo así. Sí.

pasa? ¿Qué sucede si tú primero tienes una obra maestra en los 90 y después tu carrera tiene que continuar en los 2000 y tus discos anteriores no le estaba yendo nada de bien? Eso le pasó a Green Day, de hecho, Warning, del año 2000, le fue más o menos nomás. Después sacaron una recopilación y le fue más o menos nomás. El trío se juntó y pensó y dijo, no puede ser, hemos ganado 4 premios Grammy y no nos podemos quedar con un disco así nomás. Así que crearon American Idiot. Una obra maestra extensa de casi una hora de duración, un discazo que marca uno de los momentos cumbres de la banda y que cuenta la historia. Todo el disco habla de algo. Habla de la historia de un adolescente, Jesús of Suburbia, un joven atormentado por problemas familiares que busca respuesta en un mundo en el que se siente incomprendido. En la trama también se presenta el personaje de Saint Jimmy, una suerte de alter ego del protagonista, y de la chiquilla What's Her Name, la chica que está enamorado. Bueno, esta es una ópera de rock que navega entre temáticas políticas de Estados Unidos, la guerra en Irak, el consumo de drogas y la soledad de los jóvenes que estaban viviendo el año 2004. Así que DJ Secos, ¿por qué no nos damos un gustito y nos quedamos con 2 canciones de este disco que son correlativas? Van cantando una historia. Esta historia de un adolescente atormentado año 2004 con un presidente que andaba declarando la guerra en Irak. Más de 20 años después, hay algo similar, ¿o no? En esta historia. Nosotros nos quedamos con esto y se llama Holiday.

Seguimos recordando ese disco, American Idiot, Green Day, Boulevard of Broken Dreams. Seguimos la historia de este adolescente atormentado en Rock and Pop.

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1: Ya me dio hambre. ¿Por qué hacen eso? ¿Cómo que ayuno? ¿Cómo que ayuno? Nada de ayuno aquí en la 94.1. Se toman tres desayunos mínimo en la mañana, a las 7, a las 8 y a las 9. No me vengan con cosas. Y después, a media tarde, medio desayuno, medio almuerzo. Nos quedamos con los Bunkers. Esto es Rey.

0: Ahí pasaba Rey de los Bunkers, uno de nuestros favoritos. Le mandamos un abrazo a todo el equipo y a toda la gente que nos estuvo escuchando desde las 7 de la mañana cuando había menos un gradito de temperatura. Ahora hay 7 grados, cielos completamente despejados y tendremos una máxima de 16. Yo les mando a todos un abrazo gigante, quienes nos escucharon desde bien temprano. Y Jessico, muchas gracias por la puesta al aire. Vamos a saludar, eso sí, a nuestros auspiciadores antes de irnos. Ah, no, ya los leí todos. ¡Excelente! Mira qué bien portada soy, más encima. Hoy día un 7. Hoy, quinto desayuno. Hoy me merezco mi quinto desayuno. Una dona. Ya, no hablemos de eso. Después te voy a mandar una foto, así, yo aquí con la dona. Oye, nos vamos despidiendo porque viene nuestro queridísimo Sergio Lagos para acompañarte hasta la 1 de la tarde con grandes canciones en este día martes. Y nos escuchamos de nuevo a las 6 de la tarde con el Safari. Sí, ustedes saben, yo vivo aquí en una ruca que tengo en una esquinita del Hidro Yáñez 1783. No me dejan poner la ruca dentro del edificio, pero está afuera, porque yo vivo aquí en la radio. Me fascina. Oye, y vienen partidos de fuchibol a la 1 de la tarde, Portugal-Uzbekistán a la hora de almuerzos. Muy bien, nos vamos con un dato.
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0: Necesitábamos esta, Jessica, sí, porque uno cabecea hasta hora de la mañana y lo hace con buena música. Esto es Blur, Song 2. Esta canción salía en el FIFA 98, ¿ah? ¿Viste? ¡Chao, chao!

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0: 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Faltan 3 minutos para las 10.
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4: ¿Qué pasó? Aquí estamos. ¿Cómo les va, muchachos? ¿Qué pasó? ¿Qué pasó? ¿Cómo estamos, mi viejo lindo? ¿Cómo vienen llegando figuras? Figuras extraordinarias, sí. CatDog está con nosotros. Aquí, Come Cat. Tiene todo. Bueno, todos los gatos nos miramos entre nosotros. Tenemos siete vidas, negro. Aquí estamos, señoras y señores. Martes 23 de junio del 2026. Me viene a echar talla por lo del sábado en Concepción. No, ahí les cuento. Es que no, que estuvo increíble. Pero bueno, por ahora, mientras esas olas siguen su curso, nosotros nos adentramos en nuestros titulares. Alcalde del Rancagua cuestiona los dichos del gobierno sobre tener a la comuna como plan B para construir nuevas plazas carcelarias. Ajá, no le gustaba Bukele, viejo, ahora asume. La municipalidad de Maipú presentó una nueva querella por el vertedero ilegal que los aqueja desde hace un tiempo. Preocupación en la Araucanía por el bajo nivel del lago Caburga en pleno invierno. Se suman también las preocupaciones acerca del lago Villarrica, ¿no? Oh, mal. La inteligencia artificial le hace frente a Hollywood y frena una de las películas que contaría la historia de OpenAI. Oh. Oh. Oh. Por ahora, muchachos, ¿están listos? ¿Arrancamos? ¿Todo bien? ¿Preparados? Bueno, les comento. De ahora en adelante nos vamos juntos. Esto es Órbita en Rock and Pop. Suena Golden Harry Styles. A esta hora en la 94.1.

Chuta. Bueno, está complicada la situación porque uno de los temas de nuestro país es su situación carcelaria. No hay nada que hacer. Están a más no poder, ¿no? Ocupadas, sobreocupadas las cárceles. Hay un tema con los que realmente deben estar ahí, los que no. ¿Qué pasa con la reinserción? ¿Qué pasa con el tiempo en las cárceles? ¿Hay algo que hacer? ¿Hay algo que aprender? ¿Qué pasa con los talleres? Siempre se señala que son insuficientes, que el taller de carpintería en Santiago 1 alcanza para una mínima fracción de los reclusos. En fin, muchachos, es un temazo esto. Y todos lo saben, y lo saben gobierno tras gobierno. Bueno, y en este gobierno, y en el anterior, se habló acerca de la confección y realización de nuevas cárceles. Y, por supuesto, ha generado en cada comuna en la que se ha señalado, aquí vamos a poner la cárcel, todos se erizan porque no les parece un tema simple, porque no les parece para la identidad de la comuna, en fin, ¿no? El gobierno intenta sacar adelante la ampliación de la cárcel Santiago 1. Desde el Ministerio de Justicia ya reconocieron que existe un plan alternativo en caso de que la iniciativa sea frenada por los tribunales. La ciudad de Rancagua. El subsecretario de Justicia señaló que si el proyecto en Santiago no prospera, una de las opciones que se evalúa es desarrollar una nueva infraestructura penitenciaria en la capital de la región de O'Higgins. La declaración generó una reacción inmediata en las autoridades locales, especialmente porque la información se conoció públicamente antes de que existiera una conversación formal con la comuna. ¡Uy, qué mal! O sea, los enteraron por los medios, ¿no? Se enteraron por la prensa en Rancagua de este plan. El alcalde de Rancagua, Raimundo Agliati, cuestionó duramente la situación y aseguró que la ciudad no puede enterarse por televisión de una decisión de esa magnitud. No, claro. Ah, una piscolita entre medio, un café, algo, un carajillo, cualquier cosa. No, imagínate cómo habrán estado los rancagüinos cuando se informaron por la tele de esto. Bueno, muchachos, un tema complejísimo que por supuesto va a exigir mucho diálogo, mucha comprensión de las partes y mejor comunicación, que está claramente en el entredicho en esta última noticia. Por ahora nos vamos a quedar con la que retorna dentro de los próximos meses a los escenarios, es Blondie. Sí, es Debbie Harry junto a los suyos. Esto es One Way or Another, a esta hora acá en Rock and Pop.

ver, siguiendo con temas municipales, la Municipalidad de Maipú declaró o decidió presentar una querella tras detectar una nueva situación de vertedero ilegal de basura en el sector de Calle Las Industrias, uno de los puntos más conflictivos de la comuna por la constante acumulación de escombros y desechos. ¡Qué mala costumbre, güey! ¿No? Claramente aquí es cuando la gente se pasa de lista. Y, por supuesto, sin ningún tipo de consideración, ocupan el espacio público, espacios que muchas veces tienen difícil acceso, como lugares de acumulación de todo tipo de residuos, todo tipo de basuras, todo tipo de materiales de construcción. ¡Bah! El problema no es nuevo. Por años ese tramo se ha transformado en un vertedero irregular, donde, pese a los operativos de limpieza, nuevamente aparecen residuos botados de forma clandestina. Según el municipio, incluso con el retiro permanente de basura, el lugar vuelve a llenarse, lo que ha obligado a reforzar la fiscalización. Ok. No. Aquí es donde debiese haber fiscalización real y penas afectivas concretas. Pero... del dicho al hecho, hay un trecho gigante. Lo importante es que acá, cuando nosotros te decimos que una canción viene, de verdad va a venir y de verdad te va a gustar. Sí, esto es 505 Arctic Monkeys. Suenan acá en la Rock and Pop.

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Ok, muchachos. Oye, Uruguay, ¿cómo andará Uruguay? ¿Cómo estarán los uruguayos? Uy, están indignados con Bielsa, no quieren nada con el maestro. Qué loco, ¿no? Para nosotros un maestro así, el viejito pascuero. Pero hoy día para los uruguayos es el demonio. Muchachos, regresamos con más Orbitan Rock and Pop.

0: Viña del Mar,
1: 12 grados.
0: Y en Santiago,
1: 9 grados.
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9: No, bueno, el mundial da para todo, muchachos, pero de las cosas más graciosas es la injerencia de mentalistas, videntes, gente que está como declarando, bueno, se han visto extraterrestres en todos los partidos, he visto yo algún video, pero hay una vidente brasileña que dice que en un partido de Brasil van a llegar los extraterrestres y se van a el partido de Brasil contra Escocia. Específicamente, va a llegar una nave extraterrestre y que se va a llevar a los jugadores y al público. Y por supuesto, como a la gente le encanta el Kevin, esta señorita que tiene su página web, sus Instagram y todo, se ha transformado en una figura global. Va a programas de televisión, habla de este tema. Y ahora, la rancherita también habló el otro día. De que ella también tiene un sueño de que vienen los extraterrestres. Estamos hablando de la rancherita. Sí. Nuestra cantante de rancheras. Entonces, ¿qué cercanía hay entre los sueños de la rancherita y los sueños de la vidente? Porque son dos sueños con extraterrestres. People are strange. The Doors and Rock and Pop.

Ay, ay, ay, muchachos, sí, po. Así que el miércoles ese partido. O sea, mañana. Mañana. No, mañana hay que estar atento, ¿eh? Imagínate, llega la nave espacial, se lleva a los jugadores de Brasil. ¿Eh? Bueno, muchachos, algo que es más de este planeta, pero que también tiene carácter conspiranoico, es la noticia que ha generado Kirk Hammett, el mítico guitarrista de Metallica, quien apareció en una polera. Y aquí se va a ofender nuestro periodista porque la polera dice: Taylor Swift es una operación de la CIA. ¿Ah? ¿Qué me dices? Bueno, esta teoría que viene desde hace mucho rato tiene un montón de gente que, por razones más crédulas o más críticas, apañan de alguna manera, ¿no? El efecto de Taylor Swift, el apoyo de Taylor Swift desde la industria, el que sus canciones, cuando aparece un disco nuevo, no es que esté una canción, están todas las canciones en el Billboard, ¿no? La gira más grande de todos los tiempos, en fin, es casi... A ver, no, para muchos sospechoso todo esto. Bueno, súmale a Billy Corgan, que dice que la

música rock la paró la industria como un acto político, ¿no? En fin, ya, bueno. La cosa es que Taylor Swift ha sido cuestionada por algunos y es en ese cuestionamiento hay gente que se pasa a varios pueblos y lanza que Taylor podría hacer una operación de la CIA. La polera la ocupó Kirk Hammett y generó, por supuesto, toda una cantidad de discusión. Los fanáticos de Taylor Swift prometieron las penas del infierno para Kirk. Por otro lado, la controversia se ha transformado también en un lugar común de conversación en el mundo del espectáculo estadounidense. Y va a saber uno qué es verdad eso o no. Ahora, para guión hay. Ahí está Fabián ya escribiéndose con los Swifties acerca de esta información, si tienen algún detalle más. Por ahora es Unforgiven. Suena Metallica a esta hora en Rock and Pop.

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No, no, no, México. México es. Es un. México es un llano. No, no, no. Guadalajara es un llano, México es una laguna, negro. Es al revés. Sí, pues. Y en México se están cociendo todas las habas del mundo. La presidenta Sheinbaum salió a acusar a Salinas Pliego, empresario, dueño de medios de comunicación, parte de la derecha más dura mexicana. Sin decirlo, lo acusó de golpista. Y ocupó imágenes de él mismo en una entrevista hablando acerca de que las protestas pacíficas no estaban sirviendo de nada, que había que movilizar, frenar a México. A propósito de paros, un poquito de lo que está pasando en Bolivia al otro lado, pero esto es un tipo de manifestación o contra desde la derecha mexicana. No, no, no, es impresionante, puso el video de Salinas Pliego. Viste que los mexicanos, y en este caso AMLO y la presidenta regente, hablan todos los días con la prensa. No sé cuánto habla Sheinbaum, una hora, dos horas, pero habla todos los días, se instala a responder todo tipo de preguntas. Y en esas va soltando este tipo de cosas. Bueno, está pasando de todo, ¿no? En México hay una contra real contra Tesla, por ejemplo. Viste que la presidenta el otro día también salió a decir que los Tesla eran máquinas de investigación, de espionaje. Bueno, también ocurren otras cosas alrededor del mundial. Los hijos, hijas y familiares de desaparecidos mexicanos, las madres buscadoras se han instalado en todas las cercanías de todos los estadios a reclamar por sus seres queridos, señalando que mientras algunos viven la fiesta del deporte, ellas siguen buscando a los suyos. En un país que a ratos no se quiere hacer cargo de los altos niveles de violencia que tienen, pueblos enteros acribillados, cientos de personas desaparecidas, muertas. Es muy raro porque tú vas a Ciudad de México y el mexicano como que hace caso omiso, como que no pasase, no pasaran estas cosas. Incluso como que obvio, bueno, en todos lados se cuecen habas y toda la gente siempre quiere seguir adelante. Pero es raro que la media y la opinión pública no se haga cargo de este México tan oscuro, tan violento y que colinda con el México de las oportunidades, con el México hermoso, con el México turístico. En fin, un país complejo y bello, sin duda. Le deseamos siempre lo mejor al hermano país mexicano. Por ahora lo que suena es Acuario. Es Manuel García hasta ahora aquí en Rock and Pop.

0: muchachos, sí. Sí, sí, sí. Sí, llegó el momento. Hay que decirlo. 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Ya regresamos con más Orbita en Rock and Pop.
1: 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Faltan 4 minutos para las 11.
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0: Muy bien, amigos míos, nos vamos a quedar con este clásico. El otro día escuchaba cómo Beck contaba cómo realizaron sus primeras canciones con la guitarra más barata, con un portaestudio de 4 pistas. Y bueno, poco a poco Beck se transformó en una figura global enorme, con canciones como esta. Escuchamos Where Is That, Beck, acá en la Rock and Pop.

Me da un poco de nervio esta noticia, debo decirlo. Pero es noticia y es un tema. Los grandes conciertos, el público que llega muy, pero muy anticipado, que se clava en un lugar para defender el puesto. Lo he visto, hay escenas de muchos conciertos donde la gente acampa, aloja, se abren las puertas, corren, llegan, bueno, ¿no? Siempre eso ha generado unos, el comentario, uy, qué fanáticos, yo no podría, o algunos, oh, sí, me encantaría, bueno. Olivia Rodrigo, lo voy a contar rápido, porque es un poquito escatológico todo. Olivia Rodrigo, en una entrevista televisada, dijo que de las cosas que más le han impactado en su carrera artística es cuando se aproxima a las primeras filas y se da cuenta que hay gente que se ha que ha hecho sus necesidades en el puesto, ahí, ocupando pañales para mantenerse ahí, ¿no? Entonces, que es tan la urgencia de estar a pocos metros del artista que están dispuestos a ponerse pañales y hacer sus necesidades ahí, y que ella cuando se aproxima siente el hedor. No, no, no, no, no. Así que cuando tu hijo o tu hija te diga, papá, me voy a ir muy pronto, mejor dile que se aguarde y que vea el concierto unos metros después, ¿o no? ¿Suficiente? Suficiente. Por ahora, Robin, Dancing on My Own, acá en Rock and Pop.

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0: Bueno, bueno.
1: La cosa lacustre en el sur de Chile, al igual que la cosa de los grandes acopios de agua en el norte del país, es un tema gravitante y muy urgente a poner en la palestra. Luego hablaremos de lo que está ocurriendo en la tercera y cuarta región, pero nos vamos a trasladar a la novena región, específicamente a la Araucanía, porque el lago Caburga vuelve a encender las alarmas en pleno inicio del invierno. Cuando lo normal sería ver sus niveles recuperándose gracias a las lluvias, distintos registros muestran que sus aguas habrían retrocedido cerca de 200 metros en sectores como Playa Negra, dejando amplias extensiones de arena al descubierto, una imagen impactante para uno de los lagos más emblemáticos y turísticos del sur de Chile. Esto ocurrió, ¿no? Recuerda el lago Caburga, con muy poca agua, y básicamente tenía, por un lado, que ver con las bajas precipitaciones, y por otro lado también por algunos movimientos de aguas en los ríos o los afluentes del Caburga. Todo esto por locatarios, dueños, propietarios que maliciosamente manejan el curso de las aguas. Bueno, eso se revirtió, volvió a crecer el lago, pero hoy día se encuentra en una situación bastante preocupante. Y por otro lado, también el Villarrica, que tiene sus aguas extremadamente contaminadas, eso ya está claro hace rato. La comunidad, un montón de voceros y luchadores por el medio ambiente lo han dejado muy claro y se encendieron las alertas porque el plan de regulación de la contaminación del lago Villarrica ha tenido, a propósito de este y otros procesos medioambientales, retiros y reingresos a propósito de los decretos de la Contraloría, ¿no? La Contraloría ha señalado que esto, de que ingresen y salgan los decretos que van a y que apuntan a la recuperación de estos espacios naturales, es algo normal, pero a muchos les parece francamente sospechoso. Cuéntanos, si tú vives en las proximidades del Villarrica, ¿se están haciendo cosas? ¿Se está cuidando el lago? ¿Se están cuidando las descargas de contaminantes al lago? ¿Qué pasa con el uso de motores dentro del lago, las lanchas, las motos de agua? Todo eso debiese ser parte de una conversación, porque sí, muy bonito el lago Villarrica, fantástico el turismo en Pucón, pero si el lago comienza a podrirse, se acabó todo, muchachos. Por ahora, nos vamos a arrancar y nos vamos con la música. Lo que viene es ella, hermosa, fantástica, Olivia Newton-John. ¿Sí? Nos quedamos con su música acá en la Rock and Pop.

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Nosotros solo hacemos una breve pausa y ya regresamos con mucho más acá en Órbita Rock and Pop.

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1: En Concepción,
2: 12 grados.
1: Y en Santiago,
2: 10 grados.
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1: Uy, estoy escribiendo, estoy justificándome. Voy un poco atrasado. Yo sé que la vida va a ser así toda la vida. Uno lo intenta, yo te prometo que lo intento. Intento llegar siempre a la hora, pero hay días en que la situación me come, muchachos. Sí, por ahora vamos a quedar junto a Aerosmith. Esto es Jaded, acá

Muy bien, muchachos. Oh, no, no lo puedo creer. No, ya empezamos con la cosa de los yetismos. Por suerte que no somos un país tan bueno para esa costumbre, ¿eh? Tenemos algo de eso, pero no somos un país que ande tirándole la yeta a todo el planeta. O sea, ¿no? Hay casos famosos. Todavía está en el entredicho y nunca sabremos realmente qué es lo, o deberíamos saber, qué es lo que pasó con Palmenia Pizarro y Mario Kreuzberg y Don Francisco. Esa supuesta yeta que obliga a Palmenia a irse a México. Bueno, es un tema que hay que conversar. Tengo unas ganas, porque de seguro Kreuzberg a esta altura ya responde todo y con total ánimo, así que le vamos a preguntar. Pero mientras tanto, en los mundiales hay estadísticas, análisis técnicos, modelos matemáticos, pero también hay supersticiones. Y una de las más curiosas de este 26 tiene como protagonista la estatua de Rocky Balboa en Filadelfia. Todo comenzó porque cada vez que una selección importante visita Estados Unidos para algún tipo de torneo, algunos hinchas suelen vestir la famosa estatua o visitar la famosa estatua de Rocky con la camiseta de su equipo. Y el tema es que cuando eso ocurre, el equipo no gana. Sí, pues según los fanáticos, los más supersticiosos, la historia muestra un patrón preocupante. Las selecciones que han sido homenajeadas de esta manera al lado del bronce de Rocky terminaron siendo eliminadas o sufriendo derrotas importantes poco tiempo después. Es la llamada maldición de Rocky, ¿no? Y algunos se están apurando en lanzar a los a la selección que te viene en contra muy rápido a visitar Filadelfia. Y le ha tocado el turno a los brasileros, que intentan que Argentina sea la próxima víctima. En redes sociales se viralizaron publicaciones y montajes promoviendo que la camiseta albiceleste llegue a la estatua de Rocky, con la esperanza de que la supuesta maldición haga su trabajo y complique el camino del campeón del mundo en este mundial. Dos países llenos de supersticiones. No, de verdad, los brasileros y los argentinos se pasaron. No, son dados. Si tú eres de alguna de esas naciones, podrás comprender y, por supuesto, afirmar lo que estamos diciendo. Por ahora nos vamos a quedar con este clásico de la película Rocky. Esto es Survivor. Survivor, Eye of the Tiger, acá en Rock and Pop.

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1: Sí, lo escuchas, lo escuchaste y lo seguirás escuchando. Esto es R.E.M. Everybody Hurts.

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1: Oye, hay una celebración este fin de semana en Arica. ¿Vamos a Arica? ¿No? ¿Por qué no? La fiesta del sol, viejo. Sí, po, era un carnaval enorme, así gigante. Porque estamos en las celebraciones del nuevo año, ¿no? Y bueno, las comunidades se reúnen. Y en Arica hay muchas de estas. Y hay bailes, hay carnavales. Vámonos, Arica. ¿Por qué no? Ah, no te van a dejar. No vaya a poder. No tienes permiso. ¿No? ¿De verdad no te dejan? ¿No puedes? ¿No? ¿Sí? ¿Vamos? Tratemos de ir, viejo. Arica tiene su super carnaval. Le mandamos un gran abrazo a esa hermosa ciudad del norte del país. Y por supuesto que se engalana con todas estas festividades, con los bailes, ¿no? Hermoso. Por ahora, muchachos, mensajes de nuestros auspiciadores. 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Ya regresamos, seguimos junto a ustedes. Esto es Órbita Rock and Pop.
2: 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Es la hora Rock and Pop. Faltan 4 minutos para las 12.
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12: Bueno, si te fuiste de vacaciones a Europa, te quiero comentar que Francia, España y Alemania están sufriendo consecuencias gravísimas. 44 grados de temperatura. Chúpate esa. 44. Así que mejor será que lleves bloqueador, ¿no? Y un hielito por ahí guardado. Qué heavy, man. 44 grados. Y hay pelotudos que todavía dicen, no, sí, el planeta está perfecto, está todo bien. Hablar de ti, hermosa canción. Llega Jepe hasta ahora en Rock and Pop.
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Ya, hay una noticia que es súper interesante, porque Amazon MGM decidió abandonar Artificial, la esperada cinta sobre Sam Altman, el CEO de OpenAI, una de las figuras más influyentes de la revolución tecnológica actual. Así le llaman a esta manga de ladrones del conocimiento de la humanidad para su propio beneficio, ¿eh? Sí o no, si finalmente es eso, ¿o no? Toda la humanidad, todo lo que hizo Da Vinci, Platón, Aristóteles, todo, ciencia, tecnología, cultura popular, libros, películas, lo que sea, todo adentro del bicho, para que el bicho le dé utilidades a algunos. O sea, esa es una manera de ver, porque a mí me parece que es fantástico que exista una inteligencia que apoya a la humanidad, pero cuando esa inteligencia está puesta a disposición de un grupo de muñecos, hay que hacer algún punto crítico. No soy fatalista, no soy catastrofista, pero mi sensación es que hay que ponerle un coto a ¿para qué? El ¿para qué? Oficialmente, el estudio aseguró que la película estaría mejor servida. Mira el concepto. Por otro distribuidor, pero la decisión llega apenas meses después de que Amazon profundizara una multimillonaria alianza con OpenAI. O sea, claro. No van a ir a mostrarle los cachos, a pegarle la nuca al jefe. La película, dirigida por el aclamado cineasta Luca Guadagnino, así lo pronuncié bien, wow, y protagonizada por Andrew Garfield como Sam Altman, reconstruye uno de los episodios más caóticos de la industria tecnológica reciente. Los cinco días del 2023 en que Altman fue despedido de OpenAI y luego reincorporado tras una rebelión interna y la presión de empleados e inversionistas. Lo llamativo es que el proyecto ya estaba prácticamente terminado y apuntaba a una temporada de premios. Distintos reportes señalan además que la película no sería especialmente hablable con Altman ni con otras figuras del mundo tecnológico, algo que inevitablemente alimentó las especulaciones sobre si la nueva relación comercial entre Amazon y OpenAI influyó en la decisión. Por ahora, muchachos, cabe de Maduro, ¿no? Esperamos que alguna vez la película la podamos observar y que no esté entera tijereteada, pero ya la gente se va haciendo una idea acerca de qué onda estos loquillos. Por ahora, Georgie Porgy. Sí, es Toto en Rock.

Chuta, bueno, esto es súper triste. Básicamente es la noticia que viene desde el Parlamento Europeo. Viste que ya lo veníamos comentando. Toda la discusión acerca de qué hacer con los migrantes terminó en una situación bastante cuestionada por algunos, que es generar centros de deportación de inmigrantes en otros países, principalmente africanos, ¿no? O sea, entran de distintos lugares del mundo, de América Latina, de Europa del Este principalmente, de África, de Asia, y en fin, todos los juntamos, los agarramos, los metemos en un bote, en un camión, en lo que sea, y los mandamos a cárceles llamadas centros de deportación en otros países. Para la centroizquierda europea esto fue una derrota total, porque Europa es el continente, sobre todo el continente occidental, que se vanagloria del respeto a los derechos humanos, de intentar generar una política social más abierta, más integradora, participativa. Pero la situación no está tan fácil y, por supuesto, el discurso racista de la extrema derecha europea cala hondo en los sectores populares que ven el problema del trabajo, el problema de la violencia, muchas veces, recordemos lo que acaba de pasar en Escocia. Y bueno, ese discurso que está llamado a imponer el orden desde la mano dura va ganando adeptos, como lo vimos recientemente en Colombia, también en Europa. Por ahora, muchachos, dura noticia, porque es de alguna manera conectar a Europa con el ICE, con esta política migratoria trumpista en Estados Unidos, que sabemos lo dolorosa que ha sido principalmente para las comunidades latinas en Estados Unidos. Muchachos, por ahora lo que llega es una soberana banda. Yes, estos Maps a esta hora en Rock and Pop.

Muy bien, amigos míos. Nosotros nos quedamos con los mensajes de nuestros auspiciadores. 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Ya regresamos. Sí, hay más canciones, hay más historias, hay más órbita en la roca. Volvemos.

0: Concón,
1: 7 grados.
0: Y en Santiago,
1: 12 grados.
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1: No me acuerdo a quién le regalé el póster más lindo que he tenido en la vida. Póster de Jimi Hendrix, así gigante, tocando con una de esas chaquetas como medias militares, pero adornada, un montón de cosas blancas, con su guitarra blanca. No, no, no, ese estaba en mi pieza, así, en Temuco, en mi adolescencia, a full. Jimi Hendrix llega con su magia y su poder. Esto es Pup Haze. Hendrix en la Rock and Pop.

No. Ya lo están ocupando en algunos supermercados en Estados Unidos y en Europa, así que ándate con cuidado, cabrito. ¿Sabes qué es lo que están ocupando? ¿Viste el director técnico de Estados Unidos con una IA ahí, como sacando conclusiones con la IA acerca de qué jugador poner o no? Bueno, ahora la IA la van a ocupar en los supermercados, básicamente para, a través de sistemas de reconocimiento, saber cuánta plata tienes tú. Y de acuerdo a tu billete, te van a cobrar más o menos en un precio de algún producto. O sea, si tú tienes, según tu localización, tus claves identitarias, la IA se va a meter a tu estado de cuenta. Y como tú tienes, vienes recién pagado, la botella del destilado te la van a cobrar más cara. Ahora, si no tienes, te van a cobrar menos. Porque la idea es que compres. ¿Ah? ¿Qué me dices, Juan? ¡Qué carajada más grande! O sea, ya ni siquiera vas a poder confiar en que el supermercado te cobre un precio plano para unos y otros, no. Y ahí después se preguntan, ¿y por qué será peligroso esto de que toda la sepan esto es todo lo de nosotros? Palantir, ¿ah? El amiguito ahí que estuvo con nuestro presidente, con el amigo del presidente de al lado. Para ese tipo de cosas sirven también, muchachos. Cuidado, ¿eh? Ojo. Por ahora, The Dog. El Deagle me dio susto. The Drugs Don't Work. Esto es Deep Verb acá en la Rock and Pop.

Muchísimas gracias por el capítulo de hoy. Espero, bueno, hayan compartido algo de lo que les comentamos. Y por supuesto, esperamos que nuestra música haya transformado sus vidas en un mejor momento. Por ahora nos vamos a quedar junto a Bruno Mars. Esto es Runaway Baby. Les agradecemos la presencia. Nos encontramos mañana. Mañana, quién sabe si llegan los marcianos al partido Suecia-Brasil. Mañana te contamos. Por ahora es todo. Los queremos y estamos junto a ustedes. Esto es Órbita Rock and Pop. Chao.

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0: Es tu hora en Rock and Pop. Dos minutos para la una.
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0: Temperatura Rock and Pop en Iquique,
1: 19 grados.
0: Y en Santiago,
1: 15 grados.
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0: 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Es la hora Rock and Pop. Faltan 3 minutos para las 2.
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0: Temperatura rock.
1: Temperatura pop. Temperatura rock and pop. En Santiago,
2: 15 grados.
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2: Es tu hora en rock and pop. Faltan 3 minutos para las 3.

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8: Aunque los tonos oscuros suelen dominar el invierno, esta temporada estará dominada por los pantalones de colores y rayas. 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La idea es romper con la monotonía invernal y aportar energía y color al vestuario.
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0: Temperatura Rock and Pop en La Serena,
1: 18 grados.
0: Y en Santiago,
1: 15 grados.
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0: Es la hora rock and pop. Faltan 3 minutos para las 4.
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10: ¿Cómo están ustedes? Bienvenidos todos a Rock and Pop Música 24/7. Nuevo día, nuevas canciones para compartir contigo en esta tarde fría, fría, fría, pero tranquilo, tranquila. Nosotros subimos la temperatura. De eso nos encargamos y comenzamos con The Weeknd y I Feel Coming en Rock and Pop.

El duelo rock and pop de hoy enfrenta a dos cantautoras que nacieron un 23 de junio y que a mediados de los 2000 conquistaron las radios con estilos muy distintos, pero igual de reconocibles. Por un lado, la voz soul que revivió los sonidos de los años 60. Por el otro, un artista que mezcló folk, pop y rock con una personalidad única. La primera opción de hoy es... You got me begging you for mercy. Duffy es la primera cumpleañera que celebramos esta tarde junto a Mercy, la canción que la lanzó al estrellato mundial, con una influencia clara del soul clásico y una interpretación llena de carácter. La canción se convirtió en uno de los sencillos más exitosos de 2008 y en la carta de presentación de su celebrado álbum Rock Fairy. Puedes votar por esa o por... Y sí, nuestra segunda cumpleañera de este martes es Katie Tunstall, junto a su himno más emblemático, con su energía contagiosa, guitarras acústicas y una letra inspirada en la admiración y la creatividad. El tema se transformó en uno de los himnos pop rock más recordados de la década. Dos cumpleañeras, dos estilos inconfundibles y dos canciones que marcaron los años 2000. Vota por tu favorita en nuestro Instagram, Rock and Pop Chile, y escucha a la ganadora al final del programa. Nos quedamos ahora con Joy Division, Love Will Tear Us Apart, en Rock and Pop.

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Oye, esta noche ocurre una de las tradiciones más curiosas y misteriosas del calendario popular, porque cada 23 de junio se celebra la noche de San Juan, una fecha rodeada de mitos, creencias y rituales que han pasado de generación en generación. Mira, según la tradición, esta sería una noche especial donde la frontera entre lo cotidiano y lo mágico se vuelve un poco más delgada. Por eso, durante décadas muchas familias han realizado distintos rituales para conocer el futuro, atraer la buena suerte, descubrir qué les depara el año que viene. Están las clásicas papas bajo la cama, que supuestamente ayudan a predecir la fortuna económica, también los espejos, las agujas flotando en agua, los deseos escritos en papel o las pruebas relacionadas con el amor y la prosperidad. Más allá de creer o no en estos rituales, la noche de San Juan forma parte de una tradición que mezcla elementos religiosos, costumbres campesinas y antiguas celebraciones vinculadas al solsticio de invierno. ¿Qué me dices tú? ¿Has escuchado de la noche de San Juan? ¿La celebras? Yo la verdad es que no creo nada de eso. Nada. Sí creo en que viene otra era. Es Javiera Mena en Rock and Pop.

0: 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Vamos a la pausa, pero es muy cortita, ¿eh? No te muevas de Rock and Pop.
1: Temperatura rock. Temperatura pop. Temperatura rock and pop. En Talca,
0: 11 grados.
1: Y en Santiago,
0: 15 grados.
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Ayer el mundo de la música se despidió de una de esas personas cuyo nombre quizás no aparecía en la portada de los discos, pero cuya influencia está presente en miles de canciones que todos conocemos. A los 94 años falleció Cliff Davis, uno de los ejecutivos más importantes en la historia de la industria musical y el hombre detrás del descubrimiento y desarrollo de artistas como Whitney Houston, Alicia Keys, Bruce Springsteen, Carlos Santana y muchos otros. Imagínate el ojito, ¿ah? Quizás su mayor talento no era cantar ni tocar un instrumento, era escuchar y detectar algo especial donde otros no lo veían. Confiar en artistas desconocidos y ayudarlos a construir carreras que terminarían marcando generaciones enteras. Durante más de 6 décadas pasó por sellos como Columbia, J Records también y varios más, transformándose en una de las figuras más influyentes del negocio musical. Y si hablamos de legado, pocos pueden competir con él, porque detrás de algunas de las voces más importantes de la música popular de los últimos 50 años aparece una y otra vez el nombre de Cliff Davis. Bueno, lo recordamos con la voz que él ayudó a impulsar, Whitney Houston, How Will I Know, en Rock and Pop.

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1: La inteligencia artificial suele presentarse como una de las grandes tecnologías de nuestro tiempo. Nos ayuda a trabajar, crear contenido y resolver tareas en segundos. Pero esta semana desde la ONU surgió una pregunta incómoda. ¿Cuál es el costo ambiental de toda esta revolución digital? El secretario general de la ONU, Antonio Guterres, pidió a las empresas del sector transparentar el impacto real de sus centros de datos, es decir, cuánta energía consumen, cuánta agua utilizan y cuál es su huella de carbono. Porque aunque la inteligencia artificial parezca algo que ocurre en una nube invisible, detrás de cada consulta existen enormes instalaciones llenas de servidores funcionando día y noche. Una infraestructura que requiere de recursos muy concretos para mantenerse operativa. Oye, quizás ahí está la reflexión. La tecnología puede ayudarnos a enfrentar muchos desafíos del futuro, pero también nos obliga a mirar sus consecuencias.
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0: 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Hoy enfrentamos a dos cumpleañeras que marcaron los 2000, Duffy versus Katie Tunstall. Vota por tu favorita y escucha a la ganadora al final del programa. Nos vamos a la pausa, soy Fran Jorquera y mi placer es acompañarte todos los días hasta las 6 de la tarde aquí en Rock and Pop. Vamos y volvemos.
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3: Es tu hora en Rock and Pop. Faltan 4 minutos para las 5.
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0: Ya de regreso junto a Janis Joplin. Peace of my heart. En Rock and Pop Música 24/7.

espacio de alguna forma siempre ha sido un lugar donde la imaginación del cine se siente cómoda, ya sea como escenario de grandes aventuras, historias de ciencia ficción o mundos completamente nuevos. Mirar hacia arriba sigue siendo una de las grandes excusas del entretenimiento para preguntarnos qué hay más allá. Y en esa misma línea se confirmó que Timothée Chalamet será el protagonista de una nueva película animada de Illumination, el estudio detrás de sagas como Minions o Super Mario. Esta vez lo acompañará Selena Gómez en una cinta titulada Not Alone, que mezcla humor, ciencia ficción y una historia que ocurre justamente en el espacio. La película gira en torno a un mecánico de cohetes y una astrobióloga que se ven envueltos en una misión inesperada con la aparición de pequeños alienígenas que terminan cambiando el rumbo de todo. Más allá del elenco o el tono liviano de la propuesta, hay algo interesante en cómo el espacio vuelve una y otra vez al centro de la cultura pop. Y a propósito de eso, nos quedamos con este temazo que Aerosmith lanzó para la película Armageddon. Es I Don't Want to Miss a Thing en la 94.1.

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1: Los martes son los días de los lectores de la 94.1 porque te tengo una nueva recomendación junto a Planeta de Libros. Hoy te traigo Amigas, Sepárate Ya, de Coral Herrera. Más que un manual o una guía rígida, este libro es una conversación honesta contigo misma en medio de una de esas decisiones que lo cambian todo. Cuando una relación deja de hacernos bien. Aquí no hay fórmulas mágicas ni discursos culpabilizadores. Hay algo mucho más real, el proceso emocional de darse cuenta, de dudar, de tener miedo, pero también de empezar a elegirte a ti. El libro acompaña ese momento incómodo en que te preguntas si estás exagerando, si vas a estar sola, si vale la pena soltar. Y lo interesante es que no lo plantea como una pérdida, sino como una especie de revolución íntima donde el foco cambia. Dejar de sostener lo que duele para empezar a cuidarte de verdad. Bueno, esta es una recomendación de Planeta de Libros para ti aquí en Rock and Pop. Gnarls Barkley, Crazy. Esta es

0: Oye, ¿y si terminar una relación fuera el comienzo de algo mejor? Eso plantea este libro, al menos. Amiga, sepárate ya, de Coral Herrera, la guía que necesitas, según la autora, para recuperar tu confianza, volver a elegirte y descubrir nuevas formas de amar. 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Vamos a la pausa, ya volvemos.
1: Temperatura rock. Temperatura pop. Temperatura rock and pop. En Puerto Varas,
0: 9 grados.
1: Y en Santiago,
0: 15 grados.
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0: Ya estamos de regreso con tremenda canción, Born to be Wild, Steppenwolf, sonando en Rock and Pop.

Olivia Rodrigo lleva años convirtiéndose en una de las voces más influyentes de su generación, pero esta vez la noticia no tiene que ver con un disco ni con una gira, sino con un proyecto que soñaba desde hace tiempo, crear su propio festival de música. Y ya es una realidad, se llama Daisy Chain Fields y tendrá algo poco habitual en los grandes eventos musicales, un cartel compuesto exclusivamente por mujeres. La cita será en agosto en California y reunirá artistas de distintas generaciones, desde leyendas como Stevie Nicks y Sarah McLachlan, hasta nombres que hoy están marcando el presente del pop. El festival también tendrá un propósito solidario. El 100% de las ganancias será destinado a organizaciones que trabajan por los derechos, la salud y el bienestar de mujeres y niñas. Oye, increíble lo que está haciendo Olivia Rodrigo, aparte de sacar nueva música, de sorprendernos cada día, sale con este festival que no es solo una serie de conciertos, también puede ser una forma de reunir música, comunidad y causas que vale la pena escuchar. Nos vamos a quedar con Olivia Rodrigo y Stupid Song. Sigues en Rock and Pop.

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1: 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Es Ángel Parra Trío, No puedo quitar mis ojos de ti.

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1: Y así se nos va un nuevo programa. Espero que lo hayas disfrutado muchísimo y te quedas escuchando la canción ganadora del duelo Rock and Pop, que fue... Sara Lee I See de Katie Tunstall. Gran canción, ¿eh? Nos deja el ánimo arriba. Así es que vamos, vamos, vamos, que pese al frío, podemos estar con la mejor carita. Estoy segura que sí. Soy Fran Jorquera, nos volvemos a encontrar mañana. Que estés muy bien. Chao.

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1: Es la hora Rock and Pop. 3 minutos faltan para las 6.
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12: ¿Qué tal? ¿Cómo están? Bienvenidas y bienvenidos.
13: Hay que pedirle azúcar a la Olmo. ¿Así?
12: ¿Azúcar?
13: Es que ya es ridículo.
12: Ah, sí, tal cual. Oye, martes, uy, ¿martes? Me aparecieron lucecitas. No. Martes, sí, perdón, martes 23 de junio. Hoy es la noche de las maldiciones.
13: ¿Hoy? Pensé que era anoche.
12: No, no, no. Es, ¿Es hoy? De hoy para mañana.
13: ¿Hoy para mañana? Ah,
12: yo ya tengo las papas pelas.
13: ¿En serio? Yo no he hecho... ¿Cómo era? ¿Una pela? ¿Media pela y una
12: y
13: no
12: una
13: pela?
12: No pela.
13: Y de ajo de la cama y al otro día te levantáis y reíces. Espera,
12: tal cual.
13: Mi cama no funciona como quiere. Ahí sí.
12: ¿Sabes cuál es el problema?
13: Es tu
12: que mi cama no tiene abajo. como que...
13: Es tan grande.
12: No.
13: Es tan grande la cama de Cavan que llega hasta el piso de abajo. Estupendo. No, no, sí. Oye, entendí.
11: ¿Cuántos caían? ¿7?
13: ¡Ey! ¡Trajiste el Skype! ¿Sí? ¡Tú me vas a ir al baño! ¡Ey! Exquisitos.
12: Sí, sí, sí. Y solo se les echa agua.
13: ¡Amo! El día hizo mucho frío. Ha sido la mañana más helada. En la mañana a las 8:30 llamamos a Meteorología Chile, muy amables, para que ellos me explicaran el pronóstico del tiempo.
12: ¿Y qué te dijeron?
13: Me dijo que estaba helado, pero mañana iba a subir un poquito la temperatura.
12: ¡Oh! Apareció mañana, la música.
13: Mañana tendremos un mini veranito de San Juan.
12: Mira.
13: Ya, porque vamos a tener una máxima de 21 grados y mínimas de 2. Hoy fue la mañana más helada, al menos aquí en la región metropolitana, menos un gradito, incluso Colina llegó a menos 4 grados.
11: Ay, con menos un grado acá en la radio.
13: Menos un grado aquí en la radio con aire prendido, para que no nos sofoquemos. Pero Colina menos 4. Cáchate, cáchate. Mientras.
12: No, muérete de frío.
13: Que desde Talca hacia abajo. Desde esta noche comienzan a caer gotitas en diferentes regiones.
12: Oh.
13: Sí.
12: My God.
13: Está bueno el café. Oye, partamos con buena música mientras le mandamos un saludo a la gente que está metida, conectada ya a nuestro YouTube. Nuestra Eso. Querida Mitzi Belmar nos dijo que hoy tenemos día de concursos.
12: ¡Epa! Andamos regalones hoy.
13: Regalones. El día viernes, es mi culpa, olvidé mencionar el ganador del perfume.
12: Ok.
13: De la gift card de los perfumes, pero la persona sabía porque le escribimos y todo por interno, es un auditor.
12: Sí.
13: No se lo quedó DJ Emi.
12: No
13: participó.
12: Juramos.
13: Fue algo verdadero para que ustedes sepan. Pero hoy vamos a tener más concursos.
12: Así que desde ya preparen nombre, Ruth, teléfono, mail.
13: Nombre, Ruth,
11: teléfono, mail. Nombre, Ruth, teléfono, mail.
12: Era cualquier
11: nombre,
12: canción, Ruth, cualquier Ruth, canción.
13: Ya.
11: Nombre, Ruth, teléfono, mail. Nombre, Ruth, teléfono.
12: Otra canción, pinche cualquiera,

0: O Maroon 5.
1: Ya, no.
2: Ahora tengo, después pongamos los Maroon 5.
1: Bueno.
2: En mañitas. Está enojado, enojado.
1: Otra vez.
2: ¿Ya le dejaste receta de nuevo?
1: Ah, voy.
2: Vamos. Esto es Teddy Picker.

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1: Se abre una necesidad. Ya, resulta a toda la gente ya, que sí, se abrió un portal, más que un carrito,
2: un portal
1: abajo hay un negocio que se llama Vamos a Calmarnos, y acá dentro de Prisa, no le estamos haciendo promoción a nadie fuera.
2: Un nuevo local
1: acá adentro.
2: Sí, se acaba de abrir como una cafetería que se llama Vamos a Calmarnos, que es el mismo programa de Radio Activa.
3: De Radio.
2: Sí, los chiquillos de Radio Activa decidieron que el programa va a tener. ¡Oh! Podríamos haber tenido nosotros la cafetería.
1: Imagínate venir a atender todo el día.
2: No, gracias. Bueno, pero sí, de repente veo a los chiquillos de Vamos a Calmarnos en la.
1: Tal cual. Bueno, y la cosa es que hoy Kevin Beas mandó al WhatsApp de la radio, así como van a tener completos. Y Maca Hansen se le ocurrió que nosotros podamos adquirir esos completos y que a las 6 de la tarde nos suban los completos. Es perfecta idea.
2: Y podríamos tomar onces con nuestros auditores y con un tecito. Gracias por el café.
1: No, por favor.
2: Es una idea.
1: Bueno.
2: Oigan, hoy día tenemos un tremendísimo programa. Nos sí. va a visitar. Cuéntame, Kevin.
1: Maca Hansen, él es un deportista de alta competencia. Él participó siendo el único ciclista de downhill profesional en el mundo con prótesis en ambas piernas. Su historia de verdad es maravillosa. Participó durante 8 años en el downhill urbano de Red Bull Valparaíso Cerro Abajo. Imagínate ya lo complejo que es hacerlo, imagínate con prótesis en sus dos piernas. De verdad es un bacán. Lleva 12 años como conferencista profesional y este sábado 27 estará en Mentores, un evento de liderazgo en el Centro Parque, acá en el Parque Araucano, en Las Condes. Vamos a darles todos los detalles, pero vamos a conocer la historia del tremendo Adolfo Almarza. Así que aplausos para él. Linda historia. Bacán.
2: Buena historia. Y también nos visita Eduardo Labarca, nuestro prefecto perfecto. Estaba ocupado nuestro prefecto perfecto, así que lo vamos a tener aquí. Está en un caso, vayan a seguirlo, arroba Edo Labarca, guión bajo asesor. Él es asesor en Faith Security, prefecto en retiro de la PDI, consultor en seguridad. Hoy vamos a hablar sobre algunos temas que han estado muy presentes en la discusión pública durante las últimas horas. ¿Ya? Uh-huh. Vamos ahí a hablar
1: tema.
2: Con él. Harto tema, harto.
1: Harto.
2: Alto y harto tema.
1: Harto. Es
2: harto,
1: un perfecto, prefecto perfecto.
2: Sí, perfecto. Sí.
1: El George Clooney de los prefectos.
2: El George Clooney de esta radio.
1: Sí, es verdad.
2: Sí, hay que decirlo. Sigamos con buena música, DJ Ame. A ver. Nos quedamos con Maroon 5 y Cristina Aguilera, Move Like Jagger. Después de unas cancioncitas, hablamos de los concursos.
1: Me parece, voy a dejarle,
2: Kevin?
1: Sí, le voy a dejar un mensajito a este pelota. Maroon 5.

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2: A ver, les vamos a dar 4 minutitos para que saquen su celular, se metan a YouTube, porque se vienen los concursos. Pero vamos a hacer el tecito rápido. Esta es la excusa para que vayan poniéndose a tono. Que hierva la pavita porque empieza el tecito informativo. Recuerden que el tecito está interrumpido lunes, miércoles y viernes por información del Mundial. Hoy vamos a hablar de otras cosas que no sean el Mundial.
3: Es que nos dio sueño el partido de Inglaterra versus Ghana.
2: Oye, onda. ¿Y no gana?
3: No gana. Es que hubo un machitún. En la mañana yo dije que hay un brujo.
2: Ya.
3: Ganés. Que está haciendo un machitún, así, algo, para que Henry Kane le diera algo.
2: Harry Kane, ya.
3: Harry Kane.
2: Ya.
3: No pasó nada.
2: Y no pasó nada, pues, o sea, sí le dio algo.
3: Algo pasó. No, claro.
2: Se le ahí.
3: No ganó.
2: No gana, gana.
3: Oye,
2: ya, tres noticias, rápido, en 3 minutitos. La primera es que se aprobó la acusación constitucional contra el exministro de Hacienda, Nicolás Grau. ¿Esto qué quiere decir?
3: En la Cámara de Diputados.
2: En la Cámara de Diputadas y Diputados, y por lo tanto esta acusación pasa al Senado la próxima semana, porque no pueden hacer todo la misma semana, porque les da cosita a los pobrecitos. Perdón. Pasa al Senado, el Senado actúa como juez de los capítulos acusatorios, y en caso que se apruebe uno o todos los capítulos, Nicolás Grau va a quedar imposibilitado para ejercer cargos públicos de cualquier naturaleza, ya sea nombrado de elección popular o, no sé, trabajar en una universidad pública, por 5 años. La cosa es que después de esta votación, él queda con una especie de arraigo nacional. No es arraigo nacional per se, porque arraigo nacional es una medida cautelar de la justicia. Uh-huh. Pero él no puede salir del país sin permiso. Entonces, okay, en rigor, es arraigo nacional.
4: ¿A quién le pide permiso?
2: A la Cámara de Diputadas y Diputados. Ah. Porque está en un proceso político que es la acusación constitucional. Claro, querías no pillarme, maldito.
4: No, quería saber, pero no se puede ir a Miami, por ejemplo.
2: No se puede ir a Miami. O sea, si tuviera entradas para un partido de fútbol, acabó, en el Mundial, tiene que pedir permiso y le van a decir...
3: Embarró.
2: La embarró. Sí. Tal cual. 77 votos a favor, 68 en contra y una abstención. Segunda noticia, el tecito informativo. Quedan 2 minutos para que lancemos los concursos. Bueno, otra que quería salir del país y también se escuchó la tapa hasta Rumania, era Camila Polisi. ¿Por qué Rumania? Porque ella quería ir a Rumania. Tenía un, cito textual, viaje de negocios. ¿Qué tipo de negocio? Camila Polisi tiene, recordemos, arraigo nacional por el caso llamado Lencerías, el caso convenio, bla, bla, bla. Y hoy ella le pidió al juzgado de garantía de Concepción que le permitiera salir del país para hacer este viaje de negocios, para cumplir con una oferta de trabajo de nivel internacional. Recordemos que cuando ella tenía una medida cautelar en su región, uh-huh, ella pidió permiso para trabajar.
3: Para venir para acá, sí.
2: Para venir a bailar, sí, a un nightclub. Y se le permitió, vino, bailó. El problema es que dio una entrevista. Y eso le trajo muchas consecuencias, porque el permiso era para trabajar, para bailar, y no para dar la entrevista.
3: Entonces, ¿y la entrevista no es trabajo? Si es que
2: no,
3: cobró.
2: No era trabajo.
3: Okay.
2: Porque el permiso era para que viniera a bailar.
3: Okay.
2: De todas maneras, la justicia como que eso lo pasó por alto, porque al parecer sí lo tomaron como parte del rol mediático que ella cumple. Pero hoy el juzgado de garantía de Concepción rechazó la solicitud que pidió el abogado de Camila Polisi, así que lamentablemente no va a poder ir a Rumania. En Rumania hay una o más personas muy tristes. Última noticia del tecito informativo.
3: Rumania.
2: A Rumania. Imagínate. Las lucas. Esta tiene y no que ver con el Mundial. ¿Tú has escuchado del club Tricolor de Paine? No. Es un histórico club que está en Paine.
3: ¿Ya?
2: Y que, agarrándose del fenómeno de Team Paine, que curiosamente se escribe igual que Paine, pero en vez de una I latina, con una Y. Agarrándose del fenómeno de Team Paine, dijeron, si Tricolor de Paine llega a 2 millones de seguidores en Instagram, Tricolor de Paine se va a pasar a llamar Tricolor de Paine, que se escribe igual, pero con una Y. Esto lo lanzaron como una iniciativa a través de redes sociales, y te voy a decir que tricolor-de-paine tiene 9.096 seguidores. y quieren llegar a 2 millones. Y si llegan a 2 millones, se van a llamar Tricolor de Pain, no Tricolor de Pain. 6:20, he cumplido. Ese fue el tecito informativo. ¡Napu! Yo sé que voy a seguir a Tricolor de Pain.
3: Vaya. Le oye, ponme seguir la canción Sugar. Vamos a los concursitos que dijimos.
2: Sí. Ya.
3: Tenemos dos concursos.
2: Wow.
3: Y los dos son para el mangiare.
2: Eso.
3: Mangia, que ti fa bene.
2: ¿Qué dijiste?
3: Come, que te hace bien. Ya. El primer concurso va a ir todo por el WhatsApp de la radio. ¿Ya? ¿Y perfecto, qué tienen que mandar, Kevin?
2: Nombre, Redut, teléfono, mail y qué quieren ganar.
3: Eso. El primero es ganar sándwich. Porque nuestros queridos amigos de La Fuente Chilena están regalando estos concursos porque estamos picados por quienes no ganamos nada para el día del papá, o para el día de la mamá, o para el día del niño, o para el fin de semana largo. Siempre eso, hay alguien que nos gana.
2: El día del periodista.
3: El día del periodista, el día del completo.
2: Sí.
3: El día de las donas. Cuando no ganamos nada y no pasa
2: estamos
3: nada.
2: Estamos picados.
3: El concurso Los Picados. 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
2: Muy bien.
3: Así que el primer concurso, si es que ustedes se lo quieren llevar, nombre.
2: Ruth, teléfono, mail. Yo quiero ganar el sándwich.
3: Eso. Y el segundo.
2: ¿Cuál?
3: Heladitos.
2: Esa.
3: Porque en este concurso Los Picados Paletas, con 2T.
2: Buena.
3: Esos heladitos de paleta, uy, que son buenos.
2: Paleta.
3: No, estamos regalando gift cards para los que quieran heladitos. Eso puede ser en cualquier local de paletas que están en varios lugares. Están en el mall, por lo general, ¿ya?
2: Tal cual.
3: Así que, si quieren ganar paletas, ¿qué tendrían que hacer?
2: Nombre, Ruth, teléfono, mail. Yo quiero ganar paleta.
3: O helado.
2: O helado.
3: Pues sí, sí.
2: Y si quiere ganar el sándwich, nombre, Ruth, teléfono, mail, todo en un mismo mensaje y abajo yo quiero ganar el sándwich.
3: Va a ser, la persona va a ganar, una va a ganar por sándwich y otra va a ganar el helado. Exacto. Una misma persona no puede ganar las dos veces, no. DJ, así que no participe. Te veo.
2: Tú no puedes.
3: No, acá. Ya, yo quiero un helado.
2: Yo también. Ya. No puedes traer paleta.
3: Paleta. Oye, La Fuente Chilena está buena.
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4: Más lento que no alcancé nota.
3: 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Volvemos a la música, DJ Amy. Póngale play. ¿Qué tiene por ahí? Jamiroquai, que aterriza en el Claro Arena el 15 de septiembre. Somos Radio Oficial.
2: ¿Vamos a tener entrada?
3: ¡No! Pero vamos a estar ahí comiendo camarones al pilpil.
2: ¡Sí!

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2: Hybrid.
1: Perdón, no había...
3: Increíble.
0: La hizo pero de memoria.
1: No, ustedes me acuerdan. Había mímica aquí. Podríamos jugar un día a las mímicas. ¿Cómo son? Charades, le dice.
0: Yo soy bueno. Yo soy bueno para las mímicas. Para adivinar más que para hacer.
1: Ya. Eso. No, yo no soy muy buena.
3: Pero sí. A la izquierda para los dos. Ya. Pero le pongo empeño, ¿eh?
1: Lo intentamos.
3: Hagámoslo.
1: Hacemos un campeonato, como el campeonato de ping-pong que le debes a la radio ADN, ¿eh?
0: Sí, cobardes, todavía no vienen.
1: No, hay que cortarles tampoco.
0: No, es mejor que no.
1: Hoy nos vamos a una breve pausa y volvemos con más. Recuerden que tenemos los concursos de helados y de sándwiches aquí este teléfono.
0: +56981885934.
1: Eso, pueden escribir y participar cuantas veces quieran.
0: Tal cual, tienen que mandar en un solo mensaje nombre, RUT, teléfono, mail y qué quieren ganar.
1: Heladito o sándwich.
0: O sándwich. Hecho. Vamos a la pausa. Ay,
1: chao.
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5: 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En Antofagasta.
6: 15 grados.
5: Y en Santiago.
6: 12 grados.
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1: 6:37, martes 23 de junio. Hoy se supone que en la noche se hacen cositas por la noche de San Juan.
2: Oye, hablemos de deporte, que es lo que hemos estado conversando el día, de todos los días. Hablamos de eso. Y de hecho, esa está bien. Está
1: ¿en
2: la,
1: serio?
2: Sí, esa era la de tenis. Qué buen juego, ya. ¿Sabes que esta la hicimos nosotros? Ya, ya. Chile presente, Latinoamérica hizo historia en los eSports de Valorant.
1: Sí.
2: Sí, porque no solo hablamos de deporte de fuchibol, pelotitas, de tenis de mesa, que nos ha ido bastante bien, del nado sincronizado, sino que también de eSports. Deportes electrónicos. Por primera vez en la historia del competitivo videojuego Valorant, un equipo de Latinoamérica se convirtió en el campeón mundial en un torneo internacional del ecosistema de los eSports de Rio de Games. Adelante, estudios, ¿no? ¿Por qué hablan así? Bueno, la escuadra de Leviatán, encabezada por el chileno Francisco King Aravena, logró el hito en convertirse el domingo en los campeones del torneo Masters en Londres, el segundo internacional del año de la temporada 2026 del popular shooter táctico, tras el evento de Santiago que se celebró en febrero y marzo. Después se fueron a los Londres
1: tal
2: y ganó
1: cual
2: un equipo liderado por un chileno.
1: Oye, para la gente que no cacha, el Valorant es un juego de disparos en línea. Juegan cinco por lado, cinco jugadores que están cada uno en su computador, que son computadores a otro nivel, con mouse a otro nivel, sí, que las cuestiones son pero espectaculares.
2: Y cada equipo tiene un personaje que es táctico, uno es sniper, o sea, desde lejos, otro es más de la primera línea, el que va
1: al choque,
2: el carne de cañón, otro que es el que bueno que pone trampa, o el que va reviviendo también.
1: ¡Ay,
2: sacó la lluvia! Soy muy mala para el Valorant. Lo intenté, pero no.
1: Yo, caché que fui una vez a Riot Games,
2: ¿sí?,
1: en Los Ángeles a ver cómo jugaban allá.
2: Uh-huh.
1: Y yo dije, nada, si igual le pego. Me senté 2 segundos. Perdí al toque. Pero onda, ni siquiera había partido, yo ya estaba muerto. No, sería. No,
2: bueno, yo soy más vieja que ustedes, pero en mi época, estos torneos se llamaban tarreos.
1: Oh.
2: Y uno llevaba sus computadores a Parque Arauco.
1: Y pasaba ahí la noche, ¿no?
2: Y pasaban la noche y todo. Yo iba solo como así, vamos, que se puede. Pero grande, a jugar LOL.
1: Mira,
3: yo siempre quise hacer eso.
1: Los tarreos. Todavía
2: los tarreos
1: puedes hacerlo, amigo.
3: No, pero ya no se pueden emparcar aún.
2: No, no, pero antes era como ahí.
1: Sí.
2: Bueno, Chile le va bastante bien en los juegos de mesa, o sea, juegos de mesa en los eSports. Este era un equipo formado por jugadores de Chile, Argentina, Brasil, y fue la primera escuadra latinoamericana en conquistar el título internacional de este juego Valorant.
1: Secos.
2: Para que vean, si su hijo está todo el día jugando jueguitos, en una de esas gane dinero.
1: Fuera de broma, sí, ganan muy buena plata.
2: Bueno, los coreanos, Corea del Sur,
1: sí,
2: son secos.
1: Oh. Ganan muy buena plata, pero dedican todo el día a esto. No solo entrenan el juego, sino que además tienen entrenamiento físico, psicológico, es cuático, es una carrera frigia. Sé que deberíamos hablar de los eSports como,
2: ¿sí?,
1: carrera un día.
2: Una vez vino alguien hablando.
1: Sí, por Tomás Mosqueira. Seco.
2: Sí,
1: sí,
2: yes,
1: sí. Bacán, me gustó.
2: Estupendo.
1: Buena noticia, Maca Hanson.
2: Muchas gracias. Nosotros nos quedamos bailando ahora junto a Pulp. Esto es Disco 2000 por Rock and Pop.

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1: 6:45, empezamos la conversa Maca Hansen.
2: Yes.
1: Y lo decíamos al principio del programa, él ha hecho este cerro abajo, el downhill, que es maravilloso, es bacán, pero es súper peludo de hacer. Qué, o sea, mío. Yo he visto el cerro abajo de Red Bull que se hace en Valparaíso, es cuático, y él lo hace mucho tiempo. Es el único ciclista de downhill profesional en el mundo que tiene prótesis en ambas piernas. Además, él va a estar realizando una tremenda charla este sábado 27 en Mentores, un evento de liderazgo en el Centro Parque del Parque Araucano, en Las Condes, en una jornada de 4 horas y media, de 2 a 18:30 horas. Las entradas están en Pass Line. Vamos a hablar ahora con Adolfo Almarza. Adolfo, bienvenido al Safari de la Rock and Pop. ¿Cómo estás?
3: No, muchas gracias. Estoy muy contento de estar acá y agradecido de la invitación de ustedes.
1: No, es bacán poder conocerte, conocer tu historia, Maquita.
2: Sí, claro que sí. Nosotros también hablamos siempre de deportes, es algo que nos fascina. Y finalmente también Valparaíso es un lugar para el downhill que se da. Bueno, también Santiago, porque tenemos esta gran cuenca, podríamos decir. Pero Valparaíso sobre todo. ¿Cómo has visto el downhill a nivel nacional? Antes partamos por deporte y después vamos de lleno.
3: Mira, el downhill a nivel nacional yo creo que siempre ha ido creciendo. Hay generaciones que marcan un antes y un después también, que hay una generación antigua que fue muy fuerte, pero hoy día también tenemos competidores a nivel mundial, hoy día tenemos representantes que están a nivel mundial y de clase mundial, y eso gracias a todo lo hermoso que es Chile. Imagínate que tenemos uno de los eventos más importantes del downhill urbano, son 5 fechas a nivel mundial, y una de esas fechas a nivel mundial la tenemos en Chile. Entonces yo creo que cuando hablamos de deporte, deportistas sobran en Chile, talentosos sobran, y es ahí donde también falta un poquito apoyo personal en conocerse, y también falta una unión de todo esto para poder saber que hay campeones mundiales. Acá tenemos harto talento de sobra.
1: Oye, Adolfo, es muy caro hacer downhill, porque claro, si yo lo pienso como yo hacía downhill cuando cabro chico, yo solo me tiraba y hacía bolsa a la zapatilla, nomás. Yo me tiraba en un skate sentado y hacía downhill, pero a la Barça nomás.
3: Mira, una de las cosas que aprendí de los deportes, por ejemplo, el downhill sí es caro, en cierto punto es caro. Yo creo que la mayoría de los deportes con ciclismo son caros hoy día. Bueno, después de la pandemia las bicicletas subieron el doble, un poquito más. Pero ¿sabéis qué? Una de las cosas que te enseña cuando partís joven, 16, 15, 16, 17 años, que te enseña que como vais viendo y vais juntándote con amigos que van teniendo bicicletas ricas, y tú también querés ir subiendo un poquito el nivel, ya que el manejo te va ayudando a subir el nivel, después... Claro. La infraestructura, la herramienta, la bicicleta, tenés que subirle un poquito. Entonces eso también te va ayudándote personalmente aquí a que tú vayas encontrando herramientas. ¿Cómo puedo hacer para comprar una mejor bicicleta? ¿Cómo? Entonces eso también te va a ayudar para la vida.
1: Ya.
3: Entonces, cuando uno no tiene recursos, en el sentido, eres joven y no estás trabajando y depende de tus papás, yo conozco muchos compadres que, por ejemplo, en el campo o en Melipilla conocía muchos amigos que iban la temporada de la fruta y se hacían un sueldazo, porque también aprovechan de sacar físico, están todo el día cortando.
2: Temporeros.
3: Temporeros.
1: O sea, hacían toda la pega para poder llegar a mejorar, digamos.
3: Y eso te ayuda, y el valor extra que te da eso.
2: Claro.
3: Entonces, cuando yo digo, no existen los deportes caros, existen las personas que tienen excusas para hacer algo que te gusta. ¿Está ahí? Entonces, y es ahí donde nunca me enfoco en el problema, sino que hay muchos deportes que también son elitistas, cuesta meterse.
1: Claro.
3: Pero acá en el deporte del descenso no cuesta meterse, porque también la onda que se junta en los deportes extremos es muy diferente a la onda de los deportes olímpicos. Acá la competitividad es adentro de la cancha, pero no afuera.
2: Claro.
3: Y eso es una de las cosas muy buenas. Hoy día tenéis los mejores 10 del motocross, los mejores 10 del downhill, los mejores
2: BMX.
3: Y todos comparten afuera, pero adentro es donde... No son amigos, somos contrincantes, pero afuera de la cancha, y eso es bonito, y eso te lo entrega los deportes extremos, porque el deporte extremo, una de las cosas lindas que tiene, es que tú disfrutás cuando estás adentro. Disfrutás, ¿por qué? Porque cuando estando haciendo un deporte ya extremo, dejáis de lado todo, porque tenéis que concentrarte.
1: Claro, porque si no, te ponía en riesgo.
3: Pagáis cuota.
1: Oye, sí, las sacas de cresta son cuáticas.
2: Estamos conversando con Adolfo Almarza, deportista de alta competencia, único ciclista downhill profesional en el mundo, con prótesis en ambas piernas. También fuiste embajador oficial de los Juegos Panamericanos de Santiago 2023. Qué sí. linda que estuvo toda esa ceremonia. Todo lo que fue y lo que tuvo los Panamericanos. Pero entremos de lleno. A finales del 2000, y aparece en varios lados, tuviste un accidente súper grave, un accidente automovilístico que provocó la amputación de tus ambas piernas. Tenías solo 12 años. Yo sé que es una historia que dices en entrevistas y todo, pero nos sigue, o sea, no deja de ser motivacional también de que hayas dicho, ¿sabes qué? Me puedo superar y puedo salir de esto.
3: Mira, hoy día viendo esos videos, era chico, pequeño, pero lo pasé mal. Agradezco ese momento muy malo que pasé. Y llegó un momento que un señor, y siempre lo digo, que ha sido la única vez que he visto Don Luis Winter, me cambió, con una sola visita me cambió mi switch. Por eso yo confío, todavía creo en la conducta humana, en los cambios conductuales. Y este señor me hizo un cambio de chip de un día para otro en una sola conversación de 15, 20 minutos.
2: ¿Y entonces, él era tu doctor?
3: No, Don Luis Winter, una persona que también tuvo una amputación.
1: Ya.
3: Pero tenía una vida ya totalmente normal. Entonces era la primera persona que veía con amputada.
1: ¿Qué fue lo que te dijo? Algo así como un titular.
3: Mira,
1: un
3: el resumen. Titular que me dijo este señor. Este señor viene y me pone. ¿Sabes qué? Este señor me encuentra el propósito.
1: Ya.
3: ¿Por qué? Porque en ese instante no quería nada con la vida. Estaba triste. Incluso llegaba mis papás y yo lo esperaba triste. Se iban, yo lo esperaba triste. Y ver esa tristeza en ello, en el pilar fundamental de mi vida, que siempre lo digo, mi mamá, mi papá, mi hermana. Cada vez que iban y se retiraban, iban y llegaban tristes. Claro. Entonces, eso me molestaba tanto, me hundía tanto, que este señor me dijo, mira, ellos van a llegar y van a estar siempre tristes porque te ven triste a ti.
1: Claro.
3: Y desde ese minuto agarro la rienda de mi vida, y desde ese minuto empiezo de aquí para adelante a aprovechar todas las oportunidades. Y en la primera parte, cuando empezamos a hacer la rehabilitación, fue dura. Y este señor, en todos estos contextos, en toda esta conversa, me enseña dos cosas. Una de las cosas que es más importante, que hasta el día de hoy la llevo a la práctica, la vivo y soy súper consciente, que sin dolor no hay recompensa. Pero estos dolores pueden ser emocionales, pueden ser dolores físicos, dolores mentales. Y es lo que a todos nosotros nos ha pasado. A ti mismo, antes de entrar a la radio, cuando postulaste, esa inquietud, esa angustia, de repente tirar el currículum en algunos lugares no te funcionaba, o cuando estás en la universidad tratando de estudiar o para titularte también. Entonces todos nosotros sabemos que eso es real, pero desde ese momento empiezo a aprovechar esa oportunidad y me doy cuenta que todos los días quedaba con un pequeño dolor, todos los días quedaba con una angustia, pero enseguida tenía tantas ganas de ver a mi papá. Y ahí te das cuenta, cuando hay un propósito, no sé de dónde aparecen las ganas. Cuando hay un propósito, no sabéis de dónde sacáis fuerza.
1: Oye, Adolfo, ¿y tu propósito era volver a caminar, hacer deporte, subirte a la bicicleta? ¿En qué momento dijiste, me subo a una bici? Y, no sé, yo diría, contrario a todo lo que puede pensar una persona que tuvo un accidente, yo diría, pucha, esta persona va a hacer cualquier cosa menos exponerse en un deporte de riesgo. Y te subís a una bicicleta y bajáis al cerro, hombre.
3: La mejor, yo creo que, de la manera que me lo preguntaste, yo creo que me gustó mucho, porque ¿has escuchado cuando te dicen tu entorno es muy importante con quién te juntas?
1: Sí, todo el rato.
3: Yo, en el momento que aprendo a caminar, que ese fue mi primer desafío, cuando aprendo a caminar, el propósito lo encontré ahí. Veo a mi papá, a mi mamá y a mi hermana con una sonrisa en su cara, y eso fue, y lo único que le pedí, yo soy muy creyente, le digo, Diosito, por favor, ayúdame a caminar, no quiero nada más en la vida que caminar, nada más que caminar. Y todo lo demás que hemos conseguido ha sido bonus track. Me junto después de la rehabilitación. Yo paso por una depresión, pero propia, personal, escondida, que mis prótesis me daban vergüenza. El haberme amputado, a mí me daba vergüenza que la gente me viera cojeando, porque vaya a quedar un poco cojo. Entonces, todo eso me daba vergüenza. Y me refugié solamente en el colegio, con mis compañeros de colegio, y lo otro en la casa, y empecé a juntarme con mi amigo, y mi amigo andaba en bicicleta. Y me empecé a juntar con puros amigos que andaban en bicicleta y terminé convirtiéndome en un ciclista profesional. pero estos fueron los verdaderos amigos, que hoy día hablamos mucho de inclusión, pero la verdadera inclusión es el respeto, y lo demás son detalles, los demás son excusas, son papeles. Entonces, cuando hay respeto y te juntas con las personas que realmente ese valor lo llevan a la práctica, compadre, te vas a convertir en uno más. Si te juntáis con borrachos, vaya a terminar borracho. Si te juntáis con personas que quieren seguir avanzando, te vaya a seguir avanzando. Yo me junté con ciclistas y me convertí en un ciclista profesional. Y en los momentos que me tocaba entrenar solo, andar en bicicleta solo, porque ellos no estaban, yo seguía andando. Y yo no sabía que el volumen me iba a llevar a convertirme en lo que siempre soñé, que era ser un deportista profesional. A los 12 años pierdo los sueños, pierdo mis piernas, pierdo las ganas, pierdo todo. Y a los 17, 18 años estoy logrando lo que en algún momento ya no quería y no le tenía ganas a la vida. Y es ahí donde digo, oye, y si no es para qué esperar que te suceda algo, hoy día yo puedo planificar. Pero esa planificación tiene que ser tan buena, tan linda, que el día a día que te levantís no tenías excusa para trabajar. Entonces, yo no me fijaba de un mes a otro, yo no veía avance. De un año a otro no veía avance, pero de repente cuando empiezo a mirar para atrás, llevo más de 1.200 días de práctica, más de 5.000, 10.000 horas de práctica, lo que me llevaron a convertirme en el único ciclista en el mundo. Y no tan solo eso, para mí personalmente igual es un logro, pero más que eso, lo más lindo es que el descenso me enseñó a vivir la vida, porque la vida es igual que el descenso. En algún momento te va a tocar un obstáculo, pero si no estás preparado, jodiste, cooperaste. Tenés dos opciones: eres víctima o te haces responsable. Y eso me enseñó el descenso. El descenso no podís tomar opcionales en la vida. En la vida tampoco. El descenso te estáis tirando, y si no te tiráis, abandona la carrera. No es tu camino. La vida te dice lo mismo. Cuando uno comete errores en la vida, es porque te pilló sin conocimiento, te pilló sin práctica, te pilló sin control y sin dominio. Pero eso no significa que tú seas malo. Es que te faltan capacidades o poner la cuota de voluntad para hacerlo. Y eso es lo que mostramos en nuestras charlas, y eso es lo que llevamos y mostramos herramientas para cómo puedo aportar o cómo puedo tener ese conocimiento para ir por lo que realmente quiero. Y eso es lo que siempre enseñamos, a sacar la mejor versión de cada uno.
2: Claro.
3: Pero que sea tan importante lo que piensas con lo que planificas y lo que ejecutas.
2: Son palabras que van más allá también de deportistas destacados, de alto rendimiento. Va para la persona que nos está escuchando en estos momentos y está pasando por un momento difícil. Tampoco entregamos la solución, pero siempre y cuando, lo que yo estoy aprendiendo es que si uno tiene un propósito,
4: un prosópito.
2: Si uno tiene un prosópito en la vida, como que se enfoca, y también estar acompañado de esa familia que uno también elige. Uno también puede elegir a las amistades, a los compañeros de pega, y a la familia también que les toca abrazarla. Y bueno, acompañar en los buenos y los malos momentos. Estamos con Adolfo Almarza. Pueden seguirlo en Adolfo Almarza Oficial. Él vino a visitarnos porque lleva 12 años como conferencista profesional. Y este sábado, Caden, ¿a qué hora? ¿Tipín?
4: De 2 a 6:30 de la tarde.
2: Oh, son 4 horas y media.
4: Esto va a ser en Centro Parque, en el Parque Araucano. Ustedes pueden ir a verlo en esta charla que se llama Mentores. Las entradas están disponibles en Passline. ¿Qué es lo que vamos a verte a ti durante 4 horas y media? ¿O eres tú y varios expositores más?
2: Baila también. No,
4: van a ser 3 horas de baile entretenido y 1 hora de mentoría.
3: Yo soy parte de los expositores que hay. Ya vienen más expositores. Primera vez que estoy con público abierto. Llevo 13 años dando charlas. Hemos estado más de 800, 900 conferencias, y lo bueno es que los últimos 6 años ya hoy día venimos trabajando con equipos de alto desempeño en toda índole, desde colegios, universidades, empresas, y hemos tenido la oportunidad de trabajar con las empresas más importantes y con lo más importante del país. Entonces yo creo que cuando uno trabaja, demuestra. Hoy día estamos terminando ya nuestro último periodo, que de manera de grupo nosotros nos llamamos Decidido como empresa. Estamos en la última etapa de nuestra vida, ¿ya? Y seguimos avanzando y demostrando a la gente que cuando hay una conexión con lo que tú quieres hacer, puta, la vida cambia. Y eso significa que cuando tú le preguntas a una persona, oye, cuál es tu objetivo, cuál es tu propósito en la vida, y cuando te responde ser feliz, ya ahí es una persona que no tiene claro un propósito. Entonces, a todas esas personas que tienen esa propia respuesta y se la pueden estar dando ahora, busquemos cuáles son nuestros propósitos, qué nos mueve, ¿ah? ¿Qué nos llena?
2: Claro. Eso no quiere decir que en la vida uno va a tener momentos difíciles, como lo que hemos estado diciendo, claro, que es un downhill, es una vida a veces que, pero la idea es que cuando uno se enfrente a estos obstáculos, ¿cómo los podemos sortear de mejor manera? Sí. Esto no quiere decir que un día no puedas estar triste, que no te vaya a dar depresión. Bueno, la salud mental es algo tan importante en nuestro país, pero también tener esta idea de cómo seguir, que cómo avanzamos, cómo salimos de ese hoyo.
3: Imagínate, cuando uno se siente triste y aparte tenía una mochila que se llama discapacidad, y esa discapacidad, por ejemplo, yo tengo el 70% de discapacidad. Yo me saco las piernas y no soy nada. No puedo avanzar, no puedo caminar, no puedo hacer nada. Entonces me tuve que adaptar. Me tuve que adaptar a algo que no es parte mía, pero esa adaptación también tiene que ser tan coherente de que yo tengo que sacar mi mejor versión para poder manejar mis prótesis. ¿Qué significa? Que tengo que estar mentalmente firme para cualquier persona que me pueda tirar una mala onda, un comentario malo. Tengo que estar físicamente, de verdad, tengo que estar un pago, un roble, pero 24/7 todos los días del año. ¿Por qué? Porque si yo me dejo que mi musculatura disminuya, mi calidad de vida se destruye. Se destruye. ¿Por qué? Porque mis chonguitos, mis piernas, mis prótesis, mis muslos no van a ser capaces de soportar todo lo que yo quiero.
2: Claro,
3: darle.
2: Necesitas una capacidad muscular. No sabía que es heavy también.
3: Entonces, siempre muestro las ganas, pero entre medio, cuando estamos en la charla, los vamos en profundidad, y es lo que tú decís, somos seres humanos. Un día amanecí triste, otro día amanecí desganado.
4: Con ganas
3: de
4: mandar toda la punta al cerro.
2: ¿Y cómo seguimos cuando tenemos esos días?
3: Disciplina.
2: Por ejemplo.
3: Disciplina.
2: O sea, dale.
3: En la palabra, hoy día está muy manoseada. ¿Por qué? Porque muchos pero la disciplina y los valores son esenciales para esto. Si no hay disciplina, no hay nada. Y la planificación es muy importante. Y todos en la vida, todas las personas que están escuchando, pero todo se planifica desde el momento que te levantáis. Solamente que te da flojera anotarlo. Y te da flojera anotarlo, más importante, que es la planificación para la familia. Porque en todas las empresas y en todos los lugares, acá mismo en la radio, para poder llegar acá, hay una planificación.
2: Claro.
3: Y todo se hace planificado. Y lo más importante, que es la familia, que cada uno elige la familia. Para algunos pueden ser sus perritos, sus mascotas, para otros los amigos.
2: El núcleo
3: de su ADN, ¿cachai? Entonces, planificación. Eso. Y lo más importante, que todos decimos, nuestra familia es lo más importante. ¿Y qué hay que hacer? ¿Cuál es tu planificación de este año? Y no tengo ninguna planificación. Entonces, ¿cómo puedes cultivar lo más lindo si no estás interiorizado?
4: Claro,
3: tengo
4: además,
3: una planta,
4: sin un punto final.
3: ¿Cachai? Entonces, esas pequeñas cositas, esas pequeñas conversaciones, de repente las llevamos a la realidad y participamos todos. Y empezamos a darnos cuenta, oye, empezamos a fallar en poquitas cosas, y esa pequeña cosita de acá, esa pequeña cosita de acá, esa pequeña cosita de acá, cuando empezamos a mover las perillas y hacernos responsables de eso, cambia la cosa. Por algo estás acá, porque moviste esas pequeñas perillas para llegar acá. Tú sabés que cuántos locutores quisieran estar acá.
4: Me está mirando a mí directamente.
3: No, pero te digo.
4: Me siento subir. No, sí.
3: Tenemos un DJ,
4: Te matáis lo que me está llegando esta charla. Tremendo. Adolfo Almarza, gracias por este pequeño spoiler de lo que va a ser tu charla Mentores el día sábado 27 de junio en Centro Parque del Parque Araucano. Las entradas están en Pass Line. Síganlo en Adolfo Almarza Oficial para que puedan hablar con él. De verdad, tu historia es maravillosa. Y a seguir con el downhill y a seguir, Napo, siendo embajador de la disciplina y embajador de lo que hay que hacer para salir adelante.
3: No, yo creo que
4: está muy bueno.
3: Hay que ser embajador de la vida.
4: Eso.
3: Yo creo que embajador de la vida y mostrarle, yo creo que una de las cosas más lindas, que todos tenemos una misión en esta vida. Y como te lo dije, yo soy muy creyente en Dios. Dios me dejó una misión muy grande, que es sacarle una sonrisa y demostrarle a las personas que tenés dos caminos, la víctima y el ser protagonista de tu vida. Y yo creo que cuando uno es protagonista de la vida, lindo.
4: Bacán. Gracias, Adolfo.
2: No, muchas gracias. Aquí te mandan saludos también. Dice, amigos, tengo un 66% de discapacidad y estoy escuchando el programa. Me siento absolutamente identificado. Se puede. El profesor César Rojas manda saludos.
3: Un abrazo.
2: Un abrazo. Muchas gracias por venir.
4: Gracias, Adolfo. Gracias. Te pasaste.
2: Nosotros vamos a una breve pausa y ya volvemos con más aquí en la 94.1 en esto que se llama Safari de Rock and Pop.
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2: Me encanta esa presentación.
3: Sí, es bacán.
2: Lo echamos de menos. Sí. Está en el estudio Eduardo Labarca, nuestro perfecto. 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Hoy vamos a conversar sobre dos temas bien importantes y delicados. Pero antes, ¿cómo estás tú?
4: Muy bien. Muy gustoso estar nuevamente con ustedes.
3: Qué rico verte, menos. Sí.
4: Me echaba de menos también.
3: Es verdad.
4: Yo lo sigo en las redes, a los dos, a los tres en realidad.
2: Sí.
4: No, me habían dicho que había caído detenido, ¿no?
3: Lemmy cayó detenido, pero logró salir rápidamente.
2: Sí.
3: Un hurto de corazones.
2: Hoy vamos a hablar de dos temas que han estado en la opinión pública, bien fuertes, la verdad. Por un lado, el impacto que generó también el caso de esta encerrona en San Bernardo. Justo como en Catemito, por ahí, una encerrona que terminó lamentablemente con el fallecimiento de un niño de 12 años. Y también las diferentes reflexiones que ha abierto sobre seguridad y convivencia también, porque es sabido que la encerrona es algo que están pasando. Mira, voy a decir algo bien personal. Me mandaron ahora recién unas fotos. Mi papá, por cositas de Lucas, vendió su camioneta.
3: ¿Ya?
2: Y la persona que se la vendieron la acaban de hacer una encerrona recién y se le hicieron... Oh. Bolsa.
3: No te puedo creer.
2: Pobre persona que. Pero. Igual le pregunté, ya está hecha la transferencia. Pero.
3: No. El negocio está cerrado.
2: El negocio está cerrado. Pero imagínate, fue. No era una última modelo. No sé.
4: Lo que pasa es que hoy día hay bandas criminales que responden a bandas criminales superiores. Para que lo entendamos. Y esto también, yo creo que hay que ponerse mano al corazón. Yo lo dije hoy día en la mañana en el canal. Porque cuando a ti te roban un espejo. Mi amigo una vez le robó un espejo, sí, que andaba conmigo. Ya. ¿Dónde va? Va a la marca, vale 100.000. Va ahí a unas calles que uno conoce entre medio por ahí y vale 30. La gente va y compra un espejo robado.
2: Claro. Sí.
4: Entonces, ¿yo qué les digo? ¿Sabes lo que hiciste? Tú compraste algo que le robaron a una persona. Y hoy día vas a comprar algo que está manchado con sangre de un niño que falleció. Entonces, literalmente las bandas criminales mayores, ¿qué es lo que hacen? Contratan a estos cabros chicos, digámoslo así de esta forma, ¿cierto? Uh-huh. Contratan, necesitamos que roben esta y este tipo de vehículos. Por eso dicen, oye, ¿nos robaron un auto nuevo? No, porque necesitan un auto, entre comillas, viejo, porque no hay repuestos.
2: Uh-huh.
4: Entonces, toman esa camioneta, la invernan, la deshuesan y la venden por parte. Entonces, cuando yo ando buscando un repuesto para mi auto, ¿cierto? Que no hay, y le digo, no, cómprelo por ahí, no va sin boleta. Papito, estamos en esta rueda de la delincuencia.
3: O sea, somos parte del círculo.
4: Entonces, yo soy un convencido siempre, por favor, póngase la mano en el corazón, no compre nada robado, no compre nada sin boleta, vaya a los lugares donde tiene que estar, porque con eso desincentivamos a estos grupos criminales superiores que contratan a estos cabros chicos que les pagan 200 lucas, 100 lucas
2: por auto.
4: Por autos, ojo.
3: Claro. Oye, Eduardo, en el caso puntual de lo que pasó hoy día, hablaron todos, desde el presidente para abajo. No nos vamos a meter tanto en lo policial, sino que veamos un poquito el panorama en general. Se decía que esta cuestión está absolutamente desbocada hace un par de meses. Hoy yo tengo la sensación que la gente piensa que sigue igual y que no ha cambiado mucho. ¿Desde las instituciones policiales ha cambiado algo? ¿Como que se están haciendo cosas distintas? ¿Se les está dando más atribuciones? ¿O están haciendo investigaciones distintas como para llegar a las cabezas de esta cuestión, o no?
4: Sí, mira, el dato mato relato, ¿cierto? Uh-huh. Entonces, sí. El dato efectivamente dice que estos delitos han bajado porque puede ser, una, porque efectivamente han bajado, o porque la gente ya se aburrió de denunciar. Está esa cifra negra, como se dice, ¿cierto? Está la posibilidad, claro. Ya me robaron el celular, me robaron el auto, ya qué importa, ya me da lo mismo.
2: Sí.
4: Pero tenemos que entender de que efectivamente el dato dice que ha bajado en este último tiempo. Hoy día, es cierto, hace dos meses atrás hay una idea clara de copamiento, en donde sale un montón de carabineros, un montón de gente de la PDI a lugares especiales, ¿cierto?, a cobrar. Bajo mi punto de vista, yo creo que por un lado es para darle tranquilidad a la gente, pero tal como tú ves en las noticias, hoy día va a haber un copamiento en San Bernardo, ¿quién lo ve también?
3: Los delincuentes.
4: Pero obvio, entonces no vamos a San Bernardo. ¿Dónde vamos? ¿A Quinta Normal? Porque están todos los carabineros y los PDI en San Bernardo. Entonces,
2: como para la tele.
4: Entonces, claro, yo creo que son efectistas, traen resultados, pero creo yo que no nos podemos quedar, ¿cierto?, solamente en tener este tipo de cosas de ocupamiento. Aquí tenemos que desbaratar las bandas criminales que se dedican a esto. Uh-huh. Hay autos que se roban, camionetas que se roban, y en 24 horas están en la...
2: ¿Desarmaduría?
4: No, están pasando por el norte.
2: Ah,
4: para Bolivia, porque hay una cantidad de autos que se están llevando a Bolivia, a Venezuela. O sea, están llevando
3: autos. O sea, no es un trayecto corto.
4: Imagínate. Mm. Entonces, el nivel de profesionalismo, por decir algo, que tenemos en estas bandas criminales pasa. Y andaban 6 muchachos. ¿Y cómo comienza este grupo criminal? Porque hicieron un tour delictual. Comienzan en una bencinera en San Bernardo también, donde se roban el primer auto. Todos no andaban con arma de fuego, andaban con cuchillas. Mm. Hay una imagen que anda por ahí en las redes sociales donde al dueño del auto le están robando hasta los aros. Y el tipo sacándose el aro, que andaba trayendo un aro de oro, y se lo estaba pasando el muchacho que tentaba con una cuchilla en la mano pidiéndole todo. Con ese auto empiezan a hacer el tour delictual. Entonces, lo normal y las investigaciones que se hacen es que ellos salen a buscar el auto que le encargó a este grupo criminal superior.
3: O sea, en este primer auto robado...
4: Es para robar.
3: Es para seguir robando y llegar al objetivo que te dijeron los más patos malos.
4: Así es. Y eso es los que reciben el dinero. O sea, mira, lo conversábamos también, que ¿por qué tanto niño? Porque hoy día podemos pensar que esta banda era, la mayoría eran niños, ¿cierto? Niños matando niños. Mm. Entonces, ¿qué estamos haciendo? Yo primera vez que veo a un ministro de Estado que diga en vivo que el Estado falló. Siempre era como por el lado, siempre no.
3: Sí, claro. Pero
4: el Estado, aquí dijo el ministro, el Estado falló. Yo lo miré y dije, primera vez que escucho de parte de un ministro, ¿cierto?, que diga, uh-huh, el Estado falló. Y efectivamente está fallando. Nosotros nos abocamos, no sé, hace 6 años atrás, 7 años atrás, la encerrona y los portonazos eran en el sector oriente.
2: Uh-huh. Sí.
4: ¿Cierto? ¿Qué hizo el sector oriente? Se unieron todas las municipalidades, podemos decir que tiene mucho dinero la municipalidad, está claro, ¿cierto? Hicieron tecnología. Entonces, cuando roban un auto, ¿cierto?, un auto robado, y entra por algún portal de esas municipalidades, de inmediato hay una alerta. Mm. Y la alertan a carabineros y a los vehículos municipales, y de inmediato lo siguen. Porque el delincuente no anda haciendo este tipo de robos con su auto particular o con, claro, el del hermano, sino que roban uno. Entonces yo creo que tenemos que, la palabra es democratizar la seguridad, mm, y la misma tecnología que tiene las municipalidades del sector oriente, tenemos que traerla a las municipalidades como San Bernardo, porque ¿qué ha pasado? El efecto del globo con agua. Se acaba acá, pero la delincuencia no se acaba, se traslada.
3: Claro.
4: Entonces, ¿para dónde se trasladó? Maipú, Macul, San Bernardo. Entonces, ha sido realmente una situación complicada.
3: Oye, estamos conversando con Eduardo Labarca a propósito de este caso que termina con un niño de 12 años fallecido producto de una encerrona. Los delincuentes no se dan cuenta que iba dentro del auto, se producen lesiones.
4: O
3: y
4: que
3: ahí,
4: se hacía.
3: Bueno, es que ese es el punto. No sé si se están dando cuenta de lo que están haciendo, porque van...
4: Son seis los que andaban. 3 se van en un auto y los otros 3 se van en el auto robado. Entonces, si te fijas bien, uno maneja, el otro va de copiloto
3: y otro va atrás.
4: Y el niño va arrastrándose. Sí, 3 kilómetros.
3: No, claro.
4: O sea, no, perdóname, quizá mi condición de haber estado 32 años en la policía, soy un poco más duro y pido hoy la excusa.
2: No, pero...
3: al revés.
4: Por hablar de esto tan duro, sí. Pero fueron 3 kilómetros que arrastraron a un niño.
2: Sí, no sé.
3: O sea, se debieron haber dado cuenta. Eduardo, desde el punto de vista como de la inteligencia, ¿nos sigue faltando inteligencia o no? Como para encontrar a los peces gordos,
4: sí, claro,
3: a los de arriba, y evitar que esto siga pasando, porque bacán que hayan detenido a los imbéciles que provocaron esto, pero estos son la punta del iceberg de un mecanismo más grande.
4: Son los soldados, sí, digámoslo, claro, de esta manera. Son los soldados, son los peones de este ajedrez, ¿cierto? Aquí lo que hay que hacer es la labor preventiva que hace Carabineros, espectacular, pero aquí lo que tiene que también estar la labor investigativa que hace la PDI. Aquí lo que tienen que hacer, ¿cierto?, es investigar a estas bandas criminales para llegar, como tú lo bien lo dices, a estos grupos criminales mayores, que lo que hacen es enriquecerse a tal nivel de tener desarmaduría. No todas las desarmadurías son malas, digámoslo, no. Vamos a demonizar a todos, pero efectivamente hay desarmadurías que se dedican a eso, se dedican a tener deshuesaderos de autos, los invernan, los dejan 6 meses escondidos por ahí adentro de un container que nadie sepa, y después los sacan para poder venderlo por parte. Entonces, claro, acá yo creo que tenemos que hacer un mea culpa, sentarnos con nuestro hijo y hacer esta operación Daisy. Mm. Todos sabemos que cuando va a temblar hacemos, pero aquí también tenemos que sentarnos, mira, cuando, porque en algún momento nos va a pasar, si digámoslo, este tipo de la violencia la forma de vida, la cultura de la muerte ya se enquistó en nuestro país. Antiguamente había un robo, pero no había daño colateral. O sea, una cuchilla. O sea,
3: la cantidad de violencia, dices tú.
4: Entrégame todo, el delincuente, entrégame todo, entregaba y se iba. Hoy día la puñalada y después te llevan todo. Entonces, la forma de la violencia ya está enquistada dentro de los grupos criminales. Y más aún, los niños se connotan dentro de su grupo criminal, dentro de su entorno. Ellos se graban, no sé si has visto eso.
2: Sí.
4: Se graban y se suben aquí, a las redes.
2: Aquí acabo de llegar robando en el sector oriente. Oh, de Cerrillo, aquí, buen
3: pudor. Ah, como que son medallitas.
2: Sí, se suben a TikTok.
4: Sí.
2: Y de hecho, hay algunos que lo han atrapado así.
4: Se connotan. Y cuando tú lo entrevistas, me tocó cuando estábamos, yo era policía, entrevistaba. ¿Por qué hiciste eso? Jefe, pero si en nuestro mundo, eso para ellos es subir un escalón. Tienen, están más connotados, tienen. Mira, que lata asilo, pero tenemos hasta mejores minas, dicen. Es el concepto, es un submundo de la delincuencia. Entonces, claro, tenemos que ver en qué estamos fallando como país. Pero mi consejo para toda la gente que nos está escuchando, ¿sabe qué? Péguese un ratito tranquilo con los hijos, haga una operación Daisy y a ver cuánto nos demoramos en sacarnos el cinturón. ¿Por dónde nos vamos a bajar? Nos llega a pasar esto, nos tenemos que bajar por el sector donde está la vereda, no hacia la calle, porque puede pasar un auto, nos puede atropellar. O sea, tenemos que estar preparados ante una situación así. Hay un concepto que tienen los europeos de ser una buena víctima. No sé si alguna vez lo hemos conversado acá.
3: No.
2: No.
4: Y ser una buena víctima es, me robaron y no me pasó nada. Porque el nivel de violencia que se tiene es, me robaron, mira lo que pasó, me robaron el auto, ¿qué importa el auto? Digamos la verdad, ¿cierto? Ante la vida de mi hijo, la vida de mi esposa, la familia, la mamá. Entonces, cuando uno tiene ese concepto de ser buena víctima, decir simplemente, está todo bien, se lleva todo, no hay ningún problema, está todo ok, y nosotros nos quedamos acá y todos salimos con vida.
2: O sea, tú no dices que haya que responder a esa violencia, o sea, me están tratando de quitar el auto, no forcejear.
4: Mira, es difícil porque hay gente que yo he entrevistado, me dicen, me bloqueé, tuve visión de túnel y empecé a pelear con el no sé si vieron hace unos días atrás una niña que tomó, le estaban robando el auto en la bencinera y tomó una de las de las vangueras y empezó a tirarles bencina. De verdad, les tiró bencina a los delincuentes en shock y arrancaron.
2: Claro.
4: Entonces, si lo pensáis bien, peligrosísimo por lo que puede pasar. Pero claro, cuando la persona está en ese momento, pero el consejo siempre es que el pensamiento de la persona normal está muy bajo con lo que significa la violencia de estos grupos criminales. O sea, el consejo siempre es levantar los brazos, llévate el auto, no vale nada comparado con la vida de mi hijo.
3: Es verdad. Qué cuático tener que estar como poniéndose en el escenario de, ya pues, nos van a robar, esto te va a tocar en algún momento. Pero bueno, donde mira, estamos viviendo, digamos.
4: La semana pasada me tocó asesorar a un matrimonio de adultos mayores que viven solos, tienen buena situación, aterrados por lo que estaba pasando porque se estaban metiendo las casas del sector por allá, Vitacura y cosas así. Lo que hicieron ellos, le hicimos nosotros una habitación de seguridad en la caja escala, cerramos todos, los tipos, los abuelitos sienten algo, se encierran con una puerta blindada que no, llévense todo, pero a ellos no les va a pasar nada. Ese es el nivel que estamos. Y que la tasilo, esto yo lo vengo hablando hace como 6 años ya cuando me fui a retiro, esta escalada de violencia que está cada día desatada, o sea.
2: Sí, muchas veces cuando está ¿cómo se llama? Cuando el presidente dice lo que va a hacer, se me acaba de ir el nombre, todos los primeros de...
3: La cuenta pública.
2: Cuando hacen la cuenta pública muchas veces hace, bueno, salió este registro de incivilidades, pero siento que hay muy poca prevención. Hablamos de los niños, adolescentes también, y esta falta de una figura o falta de alguien que uno admire más allá que sea un pato malo. Y lo hablamos también con el entrevistado anterior, que cuando uno se junta también con personas que te entregan valores, que te ayudan, que te entregan un propósito, las cosas cambian. Programas porque muchos no pueden ir al colegio o al liceo. Hay otros que se tienen que quedar en la casa cuidando a alguien y finalmente todo eso es un círculo vicioso. Entonces muchas veces cuando... tanto cualquier gobierno, como que siento que hay poca prevención ante eso, como programas que quizás sean más grandes, pero para un futuro, para una solución que quizás no sea ahora, pero sí va unos 10 años más.
4: Mira, la realidad es comparada, yo siempre digo esto, la realidad es comparada de otros países, es duro con el delincuente hoy día, pero con una visión de esperanza para de aquí a 10 años. O sea, si nosotros estamos siendo duros con los niños hoy día, los niños que son delincuentes, ¿cierto? Mi experiencia, yo he estado en otros países donde las cárceles de niños son cárceles. O sea, el muchacho está 5 años y las está juveniles. 5 años y él se levanta, están todos pelados, los pelan a todos, todos andan con un mameluco salmón, Igual que en las películas cuando está...
3: Como en El Salvador.
4: Así. Pero acá no hacen el... Cada uno tiene su cama, todo su cuento, pero aquí tienen ex marín que los entrena.
3: Ya.
4: Entonces tienen... Y después de que terminan este periodo, el Estado, ¿cierto?, les entrega educación y trabajo. O sea... Tú vienes...
3: O sea, hay un proceso de, claro, de castigo, pero de reinserción también.
4: ¿Sabes que lo que tienen, lo que decían en ese partido que fue en Canadá, y decían que era reeducarlos, para que hagan su cama, para que porque son personas que, como bien tú lo decías, no había una figura paterna, no había una
2: materna,
4: una
2: o abuelo, materna, tío, primo, nadie.
4: Alguien cercano, ¿cierto? Y yo creo que en Chile necesitamos eso. Yo recuerdo cuando era chico, había muchas cosas que hacía la municipalidad y, uy, vamos a ir, vamos, y hacíamos cosas. Hoy día eso se perdió. Entonces yo creo... Que tiene que ir por un lado la sanción, porque de verdad creo que tiene que haber sanción, porque los niños tienen eso, los niños delincuentes saben que la cárcel de niños es un chiste, que aquí Tiempo Joven y el Sename antiguamente era un chiste. Ellos más, no sé si alguna vez he escuchado esto, hasta, perdónenme ustedes, son una radio de música, quizás que no sé si se escucha siempre reggaetón, pero se habla aquí, aquí estoy de menor, el de menor es que estuve en la cárcel de menores. Cuando usted escuche, no, aquí estoy de menor, y es de menor, es que...
2: Mostrando los dientes siempre.
3: Mostrando los dientes, sí.
4: Y el chispeo de...
3: Sí.
4: Yo, ¿qué? ¿O hay estado de menor? ¿Hay hecho de menor? Es como que te connota si tú fuiste.
2: Claro.
4: Y Tiempo Joven, es un chiste. Entonces, claro, necesitamos ser duro con el delincuente juvenil, el niño delincuente. Que lata, hay que ser duro, tiene que estar detenido. Pero también tenemos que darle esperanza. Y esa esperanza tiene que tener tomado la mano, ¿cierto? Con oportunidades, con cosas. Hoy día... Yo me acuerdo una frase del gran Gary Medel, que dijo que si él no hubiera sido futbolista, habría sido traficante. ¿Por qué? Porque su entorno donde él vivía era así. Entonces,
2: es lo que, claro, a lo que voy, que como que... Dios mío, no es una solución de ahora y...
3: O sea, y es una solución que va a tomar tiempo. El punto es que a mí me pasa, Eduardo Maca, que... de repente siento que porque los niños no votan, como que se les deja de lado. Eso siento, y debería estar todo enfocado allí, en cómo se están criando, en cuáles son los entornos en los que se están desenvolviendo, en si tienen las mismas oportunidades que... Porque es re bonita las escuelas de fútbol de Las Condes, pero vámonos a Maipú. Sería bacán que las oportunidades fueran para todos iguales, y creo que de ahí cambia la cosa. Ahora, Eduardo, volviendo al caso que nos convocó hoy, ¿existe alguna posibilidad que la PDI Carabineros logre dar con el paradero no de los tipos que provocaron esto, sino que los demás arriba? O sea, que estos gallos hablen, que sean sapos, digamos, dentro de la investigación, ¿o eso es muy de película y habría que aplicar...?
4: Mira, la reglamentación o la justicia nuestra, ¿cierto?, en nuestro país es muy garantista, para que entendamos, como muy pro-delincuente. Una persona que dice, yo maté a tal persona, no, tiene que haber pruebas. O sea, aquí la confesión no vale nada, la confesión no.
2: Matanga dijo la
4: changa. Entonces tiene que haber un peso de la prueba. Pero si nosotros vamos y googleamos, vamos a ver que la Policía de Investigación y Carabineros ha detenido bandas criminales que efectivamente se han demorado mucho, porque así las investigaciones son lentas, ¿cierto? Hay que entender, es como lo que pasó con este caso tan connotado, el Tren de Aragua, ¿cierto? Que duran 2 años, ¿cierto?, para llegar a esta cantidad de detenidos y la cantidad de plata que incautaron y todo el cuento, pero son investigaciones lentas que muchas veces la ciudadanía quiere que sean, ¿cierto?, de inmediato. De inmediato van a detener, ya detuvieron a 3, ¿cierto?, de los 6 a 3, yo creo que ya hoy día en la noche van a detener los otros 3, bajo mi idea. Pero como bien tú lo dices, son soldados que mañana van a ver, se van y llegan los otros, o sea, esto no es que, se acabó y se acabó.
3: Ahora, ¿y estos soldados tienen la información como para decir, ya, no me hagan nada a mí en la cárcel, pero cuento quién es el cabecilla o no?
4: No, mira, casi siempre lo que hacen estos grupos criminales, trabajan con uno. Uno se llama compartimentaje de la información.
3: Ya.
4: O sea, yo te llamo a ti, tú eres mi nexo, entonces hoy sé que necesito 3 autos y tal. Y tú armas tu grupo criminal. O llama al Kevin, al Byron, al Eduardo,
3: al Emi.
4: No, ese es muy brígido.
3: Sí.
4: Entonces, entonces lo llama y forman, y no, y estos otros 3 otros.
3: No conocen.
4: No conocen a aquel mayor. Entonces solamente tienen el contacto con uno. Ese uno, casi siempre cuando va para la situación, dicen, oye, ¿quién es el cabecilla del grupo? El menor de edad. Porque el menor de edad es inimputable.
2: Claro.
4: Entonces, se la saben de memoria. Mira, y es una situación que duro decirlo, pero esa familia que perdió a su hijo, más encima, tiene que pagar un abogado.
3: ¿Cómo?
4: La víctima no tiene abogado. La víctima tiene que pagar un abogado.
3: Pero está la... Ah, ¿verdad, po?
4: No hay...
2: No, pero la claro, defensoría está, es para el otro lado.
3: La defensoría es para el victimario y la fiscalía hace su pega, pero no defiende a la víctima.
4: El fiscal no es el abogado de la víctima. La gente, oye, no, voy a hablar con mi fiscal, con el abogado no está ni ahí con la víctima. El abogado tiene que hacer justicia, ¿cierto?, para llevar el nomeo de prueba hacia el juez. Entonces, más encima esta gente va a tener que desembolsar para hacer una querella, ¿cierto?, para estar encima, ¿cierto? Con la plata de todos le pagamos y está bien. Yo soy un convencido que tiene que haber defensa para o sea, hay un dicho que dice, sin defensa no hay justicia. Esa es la premisa, ¿cierto?, de la Defensoría Penal Pública. Pero creo yo que estamos al debe, que tendría que haber, ¿cierto?, al igual como está la Defensoría para las víctimas,
2: los que cometen el delito, debería estar para quienes también sufren el delito.
4: Pero obvio, sí, imagínate, esa gente más encima tiene que contratar a alguien. Ojalá llamamos, ¿cierto?, algunos abogados pro bono que puedan hacerlo gratis, ¿cierto?, y que sean buenos abogados para que puedan representar a esta familia.
2: 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Si tienen dudas, tienen preguntas, Eduardo Labarca nos vino a visitar. Muchas gracias, de verdad, y por dejar todo tan claro.
3: Sí, todo clarísimo. Felicidades por todo lo que está viviendo y lo queremos mucho.
4: Yo también, estamos muy contentos, así que cuando
3: eso.
4: Quieran, aquí estaré.
3: Eso, deberíamos hacer un asado.
4: Yo pongo mi parcela.
3: ¿Y quién vive al lado?
2: El Chichigango, ¿no?
4: Al frente.
2: ¿Quién era? El Pablo Chile, el Chichigango.
4: No, ya no, señor.
2: ¡Oh, demonios!
3: No, que vivir al lado de Eduardo Labarca.
2: Muchas gracias por venir. Nosotros saludamos brevemente a nuestros auspiciadores.
3: Bueno.
2: ¿Por qué?
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2: 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Nos vamos a ir una breve pausa y a la vuelta decimos quiénes son los ganadores de los dos concursos.
3: Ay, sándwich y paletas.
2: Sándwich y paletas.
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1: Temperatura rock. Temperatura pop. Temperatura rock and pop. En Santiago.
2: 9 grados.

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1: Ya, 7:41. Maca Hansen está en este momento cual vocera de gobierno tomando nota de todos los...
2: El concurso de los picados.
1: Eso, el concurso de los picados. Tenemos un coso de la Fuente Chilena. Era una gift card.
2: Una gift card por 60,000 pesos en Fuente Chilena. Tienen que elegir una de las dos. Al ganador ahí le vamos a preguntar. Podía ser, un segundito. Uy,
1: espérate, con 60 lucas en la Fuente Chilena, de más nos puede invitar a nosotros tres
2: por
1: a comer.
2: Por supuesto, en Cenco, Florida o en el Plaza Oeste.
1: Ya, ¿okay? La persona que gane tiene que invitarnos a nosotros.
2: Eso.
1: O no, pero sí. Oye, ya. Y acá en el chat de YouTube están diciendo, Kevin, hace frío. Está muy helado, parece Maca Hansen.

0: Sí, a ¿sí? ver. Venga, ya.
1: Vamos a ver la temperatura actual en Santiago de Chile. A 6 grados.
0: No, me muero. ¿Puedes poner sí, sí, no, no?
1: ¡Sí! ¡No!
2: ¡Sí, sí, no, no!
1: ¡Oh, my God!
2: ¡Sí, sí, no, no!
1: Para ti que enviaste tu nombre, Ruth, teléfono, mail, no, y además
0: teléfono, mail,
1: lo que querías ganar. ¿Sabes qué? Agradezco a toda la gente porque estoy viendo en un solo mensaje mandaron nombre, Ruth, teléfono, mail y lo que querían ganar.
0: Eso.
1: Bien.
0: Muy bien.
1: Bien.
0: Ya, tenemos a los ganadores, Kevin. Vamos por los de las paletas.
1: Muy bien, son tres ganadores o ganadoras.
0: Yes.
1: Vamos con la primera ganadora.
3: Maca Hals.
1: Mitzi Belmar. No, la primera ganadora es Claudia López. Te felicitamos, Claudia, en este momento. Nuestro gran equipo conformado por 1.300 personas te está escribiendo, Claudia, para decirte que ganaste los helados que tanto querías. Es Maca Hansen.
3: Es Don Bruno con un peinado diferente.
1: Es Maca Hansen con su dedo puesto como bigote.
0: Acaba de escribir a la primera ganadora.
1: ¿Qué es?
0: Elizabeth Mieres.
1: Bien, Elizabeth, tienes que llevarnos a comer paletas. Y la tercera ganadora, porque sí, es otra mujer, es Pierina Sanzana. Muy bien, Pierina, llévanos a comer heladitos. Felicidades, felicidades. Ahí a través del WhatsApp. Maca Hansen en este momento con su dedo puesto como bigote.
0: No, le está escribiendo.
1: Le está escribiendo
3: con bigote.
1: Hola, te está escribiendo el equipo de Rock and Pop.
0: No.
1: Somos. Bueno, acá Maca Hansen las hace todas. Y tenemos al ganador de las 60 lucas en la fuente chilena.
0: De la. ¿Qué se llama?
1: ¿Qué se llama? Mira, y espérate, y está en línea. Está en línea. Mándale tú el mensaje y yo lo digo al aire. Porque sí, estás viendo que te escribimos Fernando Skrig. Oh my God. Skrig. Skrugen.
0: Necesito nomás que me diga el lugar. ¿Senco, Florida o?
1: Sí. Pero Fernando, te desconectaste y se emocionó.
0: No.
3: Voy a contarle a su mamá si me gané la.
1: O le pelaron el celular.
3: No.
1: Esperamos que no. Fernando Skrig, por favor, da señales de vida en estos momentos.
0: Claro. ¿Sí? Esto estaba conectado.
1: Estaba conectado y se salió. ¿Qué onda?
3: Habla el motochorro ahora.
0: Bueno, son
1: sus celulares están dando muy rápido en este momento. No, bro.
0: Oye, vamos a seguir con concursitos más adelante. Sí, siempre lo pasamos también. Le mandamos un saludo a Fuente Chilena y a Paletas, que hacen posible este concurso de los picados.
1: Eso, me encanta. Oye, ¿esa ganadora? ¿Estará soltera?
0: Sí, ¿Pierina?
1: Pierina. No, qué tonto. Pero Ruth, mira.
0: ¿Qué?
1: Ah, perdón.
0: Por eso manejo el WhatsApp.
1: Sí, por eso lo maneja Maca Hansen. Y
0: pero mira, también está
1: Elizabeth Mieres.
0: Elizabeth Mieres.
1: Elizabeth.
0: Elizabeth.
1: Hola, ¿qué tal? ¿Cómo
0: hola,
1: te va?
0: Elizabeth.
1: ¿Y quién más? ¿Quién más era? Claudia López.
0: Claudia López.
1: ¿Es ese mono? Ah, Claudia, mira, Claudia López.
0: Kevin,
3: pero
0: córtala.
3: Kevin.
1: No, bueno, es que mandó un sticker de mono.
0: El otro ganador es Fernando, mira, te puedo mostrar.
1: Fernando, mira, tiene lo suyo. Te puedo recomendar lo que me dice yo.
0: No, porque es pelado. Kevin.
1: Ya, vamos a la musiquita.
0: Vamos a la musiquita, nos vamos con Red Hot Chili Peppers, By the Way, en la 94.1 y en rockandpop.cl. ¡Kevin!
1: ¡Perdón!

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1: Son las 7:49 de la tarde. Hoy un día muy helado, me decía, 6 graditos.
2: Oye, te pasaste 6 grados a esta hora de la noche. O sea, cuando uno salga, los moquitos van a estar congelados de una. O sea, cuando yo me intente sonar, voy a quedarme ahí con el papel. Las rejas de los edificios están heladas. Están heladas como mi corazón.
1: Como pasillo de yogur.
2: Como el pasillo de los yogures.
1: Oye, eso sí, mira, para mañana revisémonos rápidamente para irnos a una pausa. Se supone que, o sea, para irnos para la casa. ¿Qué día es hoy? ¿Martes?
2: Hoy es martes, mañana es miércoles.
1: Mira, habían dicho que mañana la mínima era de 2 grados.
2: Sí.
1: Pero ahora dice 0.
3: ¡No! ¿Qué?
2: Pero no había, no iba a haber 21.
1: Iba a ser 21 y ahora dice 15. Y me mintió el señor del meteorología que lo llamamos.
4: Se equivocaron.
1: ¿Cómo se llamaba?
2: Pero tú cachai que los meteorólogos son los únicos que tienen permitido mentir porque no mienten. Porque te dicen, es que era un pronóstico. ¿Se podía cumplir o no?
1: Ah, yo sí, claro, sí. Yo también digo que es un pronóstico. Ay, llamamos en la mañana a Hernando Zunital.
2: ¿En serio?
1: Sí. Pero un amor, ¿escuchaba la rock and pop?
2: ¿En serio?
1: Sí.
2: Oh, qué bacán.
1: Dijo que íbamos a tener se suponía que junio es un mes lluvioso, más ha estado seco. Sin embargo, ya se viene Niño Godzilla.
3: Niño Godzilla.
1: Probablemente caiga el próximo año.
4: ¿De verdad se llama el Niño Godzilla?
1: Sí.
2: Sí, pues, no, porque el fenómeno del niño, que es cuando llueve caleta. Sí. No sé por qué.
1: Y le pusieron Godzilla porque viene
2: porque
1: así heavy metal.
2: Sí. Como ese.
1: Chichi.
2: Está viendo una guagua cualquiera.
1: Ah, es que mi sobrina va a estar de cumpleaños y
2: mira.
1: Quiere animales de granja que suenen. Ya le regalé algo, pero siento que este está mejor.
2: Ah, de mentira. De peluche.
1: Sí.
2: Perfecto. No quería una cabra.
1: Mira.
2: Porque tú quieres una vaca.
1: Ay, señora vaca. Sí, quiero una vaca. Ya, pero no entremos en detalles.
2: Me encanta.
1: Oye, eso es Kevin.
2: Otra cosita. Cambiemos la música del tiempo, mentirólogos. Que, bueno, la cosa, abríguese mañana y vístase por capa como una cebollita, como dice Shrek. A esta hora, Panamá y Croacia están empatando en el medio tiempo y en la nochecita. Sí. Pasamos del informe del tiempo al informe deportivo en Canal 13. Tito Fuyu. ¿Cómo se llama?
1: Estoy llamando por teléfono, María, ¿y un favor?
2: Está llamando por teléfono.
1: Un segundo, ¿real? Un segundo, sí. ¿Aló?
5: Sí.
1: Hola, usted habla con DJ Emi, Kevin Falgueras y Maca Hansen porque ganó el concurso. Bien, para que la gente vea que es verdad.
2: ¡Éjale!
5: Bien, Maca Hansen, Kevin. Bien.
2: Fernando, bien. ¿Tu apellido de verdad es Skrig?
5: Skrig, ¿por qué?
2: ¿Y de dónde viene ese apellido?
5: O sea, viene de la familia, pero no, de origen, pues hombre, es español.
2: Hostias.
5: Pues hostias, sí, claro. Hostias. Español de Valencia.
2: Oye, cuando la Maca Hansen te mandó el mensaje, tú estabas conectado viendo tu WhatsApp y te manda el mensaje y te desconectaste. ¿Qué pasó? ¿Te tiraste un pedito?
1: Creemos que te robaron el celular.
2: Sí.
5: No. Lo que pasa es que seguramente, de hecho, ahora mismo, si no me hubiese escrito, no estoy prácticamente no contesto números desconocidos.
2: Ah, básicamente lo está pescando hueón hasta ahora.
5: Bueno, tú, no. Si los pesco.
1: Nos dijo huevón.
2: Bueno, ¿sí?
1: Oye, Fernando. No,
5: sobre todo si son buena onda.
1: Fernando, ¿tú escuchas el Safari?
5: Mira, escuchaba antes siempre en la mañana.
1: Ah, ya.
5: Y ahora cambié totalmente de mi horario. Ya. Y te escucho en el Safari cuando están partiendo a las 6 de la tarde. Y ya como a las 6:15 estoy acá en la casa y ahí empezamos a dejar de escuchar, sí. Pero ahora mismo está puesto.
2: Mira, te lo agradecemos un montón.
5: Está puesto. Pero mira, o sea, Kevin, no te quiero ir porque yo escucho a la Maca.
1: Ah, te quiero mucho, Fernando.
2: No, sí, yo también escucho a la Maca.
5: Sí,
2: yo estoy acá porque está la Maca, solo ni cagando.
5: Oye, mira, espérate, que te va, Kevin, te va a mandar un saludo ahí en la... Para mi hijo y para mi señora.
2: Maca, mándale un saludo.
1: Le mando un saludo gigantesco a Fernando Skrig y a toda toda su familia que escucha bien tempranito, pese a que haya cambiado su horario. Él va por el fútbol por Argentina.
2: No, mira.
5: No, sí, no, pero ahora. No, ¿en serio que fuiste a Argentina?
1: ¿Vos sabés que
6: no,
1: yo
6: no
1: fui?
6: Puedo creer.
5: Sí, sí, sí.
6: No lo
5: sí,
6: puedo
5: sí.
6: creer.
5: Oye, no te puedo creer. ¿Ya has visto los goles de Messi?
1: Sí, algunos inventados, pero vos sabés. No, Fernando.
5: Bueno, no, no. Sí, mira, mira, sí. mira. Uh-huh. Mira, sí, mira, tú dijiste que no, pero yo lo vi, y yo creo que fue penal a Lautaro, ¿viste?
1: No sé, Fernando, no, sí, yo no sé nada de fútbol, Fernando, yo solo como que veo que la gente se enojó por el penal, pero ya, le mandamos un abrazote, el ganador entonces de el sándwich, muchas gracias por participar, ¿ah?
5: Muchísimas gracias, chao, gracias Fernando. Por el premio.
2: Disfrútalo.
5: Otra vez te había mandado una cara enojada porque pucha, nunca ganaba, pero ahora me convencieron.
1: Cierto. Ahí está. No lo había visto. No se preocupe, son cosas que pasan. Ya, le mandamos un besote a toda la familia y le van a mandar un mail con los detalles. Que esté bien. Chao, chao.
5: Perfecto, que esté muy bien. Muchas gracias. Chao, chao.
2: Fernando Schrick. Ahí está, directamente desde España.
1: Era para que la gente viera que...
2: ¿Qué?
1: Perdón.
2: ¿Qué habrá?
1: Perdón, no avisé.
2: ¿Qué hará Fernando Schrick que antes... podía escuchar el Safari, ahora no? Inventemos.
6: Es médico.
1: Oye, la gente no se enoje, era de Team Marín, de Doping Hueco, caracaca, la cácara, y allá fue.
2: Claro, es que se está reclamando en este momento que...
6: Hay bar,
2: 15 minutos escucha el programa y gana. ¿Qué se cree ese pelado? Eso están diciendo.
1: No, pero fue de verdad de Team Marín,
2: sí,
1: de Doping
2: claro,
1: Hueco.
2: Sí, claro, chiquillos, acá la notario público, Gloria Charán, certifica...
1: Siempre es Gloria.
2: Siempre es ella. ¿Quién es, weón? Pero bueno, la notario público, Gloria Charán, ella viene, certifica a los ganadores y se va cagando porque hasta ahora, digamos, tiene sueño.
1: No se enoje, Paula.
2: No se enoje. De verdad, vamos a tener más concursos y vamos a sortear Napo, once con la Maca.
1: Con Kevin también, con... Baile Sexy.
2: Sí, sí, sí, y con el Emi también.
1: Pero tiene que ser de gente mayor. Pero bueno, Emi es muy joven.
2: Mira, dice acá, voy a la 11 de cabeza.
1: ¿Podríamos? Esa. ¿Ya cuándo vamos a hacer la 11 con completo? Ya, vamos a ver, cuando cumplamos 2 años.
2: Ya, listo.
1: Hagamos eso.
2: Vamos a alcanzar, ya.
1: Vámonos, chiquillo.
2: Vamos
1: a saludar a nuestra auspicia. Las marcas.
2: Muy bien, las marcas de que lideran. 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
1: Enid. 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
1: 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Oigan, chiquillos, gracias a nuestro Brunito Camaritas, gracias a Michi del Mar por la puesta al aire, gracias a Steve Cadden por todo de hoy, gracias a ti, Jimmy.
4: Gracias a ti, Maca Hansen.
2: Besitos a ti, Maca Hansen, y que sea un lindo fin de día para todos.
1: Que salga todo, Cachirupi. Ahora juega Panamá.
2: Y después de la noche juega Colombia.
1: Sí, Caribe. Estupendo, Panamá, Croacia en unos momentitos más. Que tengan una buena tarde, ¿ah?
2: ¿Eh? Ok.
1: ¿Qué vaya a comer ahora de la tarde?
2: Yo creo que vamos a pedir un toco.
1: Vamos por unos completos.
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2: ¿No, porque el pelado te escuchaba a ti, no?
1: Lo siento. ¿Un chapata?
2: Ya. Pero pensémoslo como marraqueta.
1: ¡En chapata!
2: ¡En chapata!
1: ¡Neto en chapata!

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